Hay una mujer en la Biblia, segundo libro de Reyes 4:8, dice que la tsunamita vio el depósito de su presencia en un hombre llamado Eliseo y dijo: lo que ese hombre tiene, yo lo quiero en mi casa. Yo no sé cuántos son las casas del Espíritu Santo en esta noche, pero yo no sé usted, yo soy el hogar del Espíritu Santo, y lo que Él quiere hacer lo va a hacer conmigo, y lo va a hacer en mi casa, y lo va a hacer en la tuya. Hey, sí. Yo soy tu altar, soy tu morada. Canta eso conmigo, que

0: 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Hola, saludos, soy Steven Rivera. Hay heridas que no se ven, golpes que no dejan moretones, pero sí cicatrices en el alma. Dios ve tu dolor y está de tu lado. Él es refugio para los oprimidos y defensor de los que no tienen voz. En el Salmo 9:9 dice, el Señor es refugio del oprimido, su baluarte en momentos de angustia.
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mi fortaleza, mi proveedor. ¿Qué sería de mí sin tu presencia? No puedo.

palabra dice que la oración de fe sanará al enfermo y que tú lo levantarás. Y si hubiese cometido pecados, le serán perdonados. Perdónanos, Señor.

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0: mundo que clasifica a las personas por apariencia, posesiones o estatus, Dios mira el corazón. Ninguna vida es menos valiosa que otra. Todos fuimos creados a su imagen. Por eso, no importa tu historia, tu dignidad, no te la puede quitar. En 1 Samuel 16:7 dice, no mires su apariencia ni su estatura, porque el Señor no mira lo que mira el hombre. El hombre mira lo que está delante de sus ojos, pero el Señor mira el corazón.
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Seguimos o paramos. Seguimos o paramos así sublime. Percante con nosotros esto que dice.

0: tú.
1: Ay, Dios mío, qué lindo. Sé que estás. ¿Alguien siente a Dios? Vamos a repetirlo de nuevo. Cierra tus ojos. Aunque

corazón. Si estás llorando, si estás envuelto en la bendición, mejor todavía. Ponte la mano acá abajo. Chica y ama. Ahorita brincamos, ya saltamos, pero va a ser una unción fuerte de gemir en el espíritu. Porque basta con saber y entender. Soleil. Basta con saber y entender que todos se pueden ir. Llega tu proceso, pero Él está. Y mientras Él esté, aleluya. Mientras Él esté.

0: Gracias Dios porque tú siempre estás. Gracias Dios porque dependemos de ti. Gracias Dios porque tú nos enseñas a depender de ti. Tú eres fiel. Tú eres fiel. Tú eres fiel. Tú eres fiel.
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Pregunta.

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0: Una vez más, una vez más.
1: Se comenzó a mover, se comenzó a pasear.
2: 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En Juan 15:5 nos dice: separados de mí, nada pueden hacer.

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Gloria a Dios. Gloria a Dios en las alturas. Qué poderoso poder estar en vivo con todos ustedes. Y sabemos que hoy Dios va a hablar a tu corazón. Eso es. Y sabemos que Dios va a hablar a tu corazón de forma especial. Agradecido con los que están conectados, que nos siguen en nuestras redes sociales, Facebook, Candelita TV, que están ahí ya conectados con nosotros, conectándose la gente, compartiendo, dándole

Chear, ¿verdad? Para que esto pueda seguir adelante y la palabra pueda llegar a más corazones en un tiempo tan difícil. Técnico, luego del culto tremendo, hablando con los hermanos, sentía mientras me bañaba y me preparaba para descansar, sentía una visita del Espíritu Santo muy fuerte, que tuve que, cuando llegué a mi cuarto, tuve que postrarme. Era la 1:00 a.m. y pico, cansado y todo, pero tuve que postrarme y comencé a gemir, comencé a llorar. Y sentía sentí ese fuego y yo, wow, es algo como que uno no quiere que acabe, uno no quiere que termine. Y por eso el que ha experimentado esa esencia de estar, ser amigo del Espíritu Santo, cuando eso está en ti, uno no quiere que se acabe, uno no quiere que termine. Ahí no hay cansancio, ahí no hay enfermedad, ahí no hay lucha, no hay batalla. Lo que hay es Dios y tú. Wow, Dios y tú. 685-7758. Bueno, vamos a ver por aquí. Rocco está en sintonía ahí, me imagino que por la aplicación. Le saludamos de forma especial. Por aquí, Mario, desde Río Grande, escuchando 92.FM. Desde anoche no he podido dormir porque ese mensaje fue poderoso anoche. O sea que le pasó como a mí. No es que estoy loco, yo sabía. El que recibió ese manjar, el Espíritu no lo dejó tranquilo. Alaba alma mía Jehová, porque a veces no entendemos los aguijones, los golpes que recibimos. Hay golpes que Dios los evitará y te cubrirá. Pero hay escenarios en tu vida, aguijones, procesos, que Dios no te los va a quitar. Porque si te los quita, te dañas. Si te los quita, te llenas de orgullo. Si te los quitas, piensa que eres tú el poderoso y no es Dios. Por lo tanto, ya lo expliqué anoche, vaya a mi canal de YouTube y busque el tema, deja que te abofeten. Ay, Dios mío. Deja que te abofeten, de la Biblia, de lo que enseña el apóstol Pablo en la palabra de Dios en 2 Corintios, donde Dios le habla y le enseña y le dice, para ser específico, capítulo 12, donde le dice Pablo, bástate de mi gracia, 12:7, porque mi poder actúa. En la Reina Valera dice, mi poder se perfecciona. Más al español, estudiando, dice, mi poder actúa más fuerte aún cuando vienen las debilidades. O sea, y fue tan grande, hermano, que yo estudié esto ayer, lo repasé, lo estudié. Incluso le vuelvo a repetir, la noche en la cama, postrado, humillado, yo le decía al Señor, Señor, gracias porque aprendimos que tu poder, más abacándala y arriba, que tu poder actúa más fuerte cuando vienen pruebas. Tu poder actúa más fuerte cuando llega enfermedad. Tu poder actúa más fuerte cuando llega la crisis, la crítica, la persecución. Por eso Pablo decía, ahora me gloriaré y ahora voy a adorar a Dios más y ahora serviré. Aún venga persecución, aún tenga enfermedad, aún venga escasez, aún venga prueba, voy a gloriarme y a jactarme en esas situaciones. Porque cada vez que veo una prueba, lo que estoy enfocado es lo que va a suceder en medio de mi prueba. Es que el poder de Dios actúe más fuerte. La sacaba Sendalai. Yo siento el poder de Dios aquí. Le garantizo, le recomiendo. Bendiga a Miriam Mato, que da una ofrenda, una aportación en el superchat de YouTube. Dale corazón ahí, siervo. Amén. Vamos, tócate a alguien y dile, esa prueba no es para matarte, esa prueba es para que conozcas más de cerca cómo trabaja el poder del reino de Dios. Oh. Y yo le decía a Dios anoche, gracias Dios mío, gracias Espíritu Santo.
porque entonces

0: Gracias porque en la escasez, en la prueba, en el dolor, en cualquier angustia, cual sea el aguijón que recibamos, tu poder actuará más fuerte y conoceremos más de tu poder. Por lo tanto, Dios nos ministra y nos enseña que tenemos que madurar, tenemos que tener una mentalidad del reino, tenemos que tener una mente conectada a la presencia de Dios y a la palabra, a la revelación. Porque hay algo que me voló la cabeza, que lo vas a tener como clip. El aguijón de Pablo era grande, tan grande que tres veces le pidió a Dios que se lo quitara, que lo sanara. Y Dios le dijo a las tres veces: mi gracia es lo único que necesitas. Dios mío. Hoy te digo, ministro, compañera, compañero, hombre de Dios, sana alaba cuatandalaya.
1: Y pídele al Espíritu.
0: Mi gracia, te dice el Señor, es lo que tú necesitas.
1: Misericordia. Él está aquí.
0: Mi gracia es lo que necesitas.
1: Contigo. Él te
0: abraza. ¿Por qué? Porque nunca un aguijón será más grande que la gracia. Nunca una amenaza de Satanás, una bofetada del mundo, una bofetada del infierno va a ser mayor, más grande que la gracia bendita que te cubre. Nunca un problema, una enfermedad va a ser mayor, más grande que la bendita gracia que te levantó, que te bendijo, que te cubrió. Por eso vamos a enfocarnos, dice el Señor, en lo que realmente es importante, en la bendita gracia. Olvídate del aguijón, olvídate de aquello, sécate las lágrimas y abraza la gracia. Abraza la gracia. Por eso hay que entender, y esto solamente es un paréntesis. Esto es un paréntesis nada más que estoy trayendo, para que tú entiendas que el cuerpo puede morir, puede padecer, pero tu alma está intacta delante de la presencia de Dios, porque Satanás no puede matar el alma, esa alma que tiene nombre y apellido y tiene dueño, que se llama Jesús de Nazaret. Le pasó a Job. Vas a atacarlo. Ok. Su alma no la puedes tocar. Le tocó los hijos, le tocó la finanza, le tocó la salud. Pero su alma no podía tocarla porque su alma tenía dueño. Entonces tienes que entender que hay mucha gente demasiada de estresada y preocupada por algún padecimiento en su cuerpo, cuando realmente tu fe es genuina, intacta delante de Dios. Tú sigues adelante. Nos duele, pero seguimos adelante. Nos marcan los procesos, pero seguimos adelante. Lloramos, pero seguimos adelante. Llegan situaciones que nos sacuden, pero seguimos adelante. Nos secamos las lágrimas y seguimos caminando, porque entendemos que hay algo mayor, que la gloria postrera será mayor que la primera. 685-7758. Así que esto es un appetizer, porque hoy tengo una palabra, el pensamiento, en otro texto bíblico, pero realmente... Dios bendiga a los eslabones de fe que están aportando, y no los he mencionado porque estoy conectado, ¿verdad? Pero por ahí me envían a Luz Plana de Bar, que da su eslabón de fe, amén, de $50 por tarjeta, llamando al 685-7758. Mario de Toalta nos escucha en 92.1 FM y está en depresión, pero declaramos que esa depresión se va en el nombre de Jesús. Anaida, hija de la casa, está conectada ahí en su vehículo como siempre, en Vegalta Dorado 101.3 FM. Amén. Así que le saludamos a todos los servidores que están prendidos en el chat a esta hora. Hay una palabra que Dios me ha entregado, y saludamos a Ernesto Santiago, amén, que está por ahí dando su aportación por ATH Móvil como eslabón de fe en este programa. Selma Santiago también da una ofrenda de fe por ATH Móvil a través de Pagar a un Negocio, emisora 1350

AMT en una palabra extraordinaria que va a bendecir tu vida, tu corazón. Tú que estás a la distancia, quiero que me acompañes. Mateo capítulo 22. Voy a leer una palabra en el verso 34 que te va a bendecir. Que te va a bendecir. Una palabra que va a tocar la fibra de tu corazón. El tema que le pusimos hoy a este en vivo es: haz esto y vivirás. La Biblia dice en el en Mateo verso 34 del capítulo 22. Tú que estás aquí en Quinea ahora, ¿recuerdas? Estoy usando ahora acá, eso es. Aquí tenemos todos los ángulos. Muy bien. Entonces los fariseos, oyendo que había hecho callar a los saduceos, se juntaron a una. Y uno de ellos, intérprete de la ley, o sea, esa gente que se creen bien sabios, que se creen que se la saben toda porque han invertido toda una vida estudiando leyes, palabras, tienen una sabiduría tan a otro nivel, pues un intérprete de la ley, que un intérprete de la ley no era cualquiera, se paró frente a Jesús, pero mira lo que dice la Biblia, para tentarle. Mira qué ciego estaba esta gente. Estaban tan ciegos que se paró ese intérprete de la ley para tentarle. Dice la Biblia, el verso 36, mira la tentación que este intérprete de la ley quería hacerle a Jesús. Maestro, ¿cuál es el gran mandamiento en la ley? Preguntó. ¿Cuál es el gran mandamiento en la ley? Jesús le dice: amarás al Señor tu Dios con todo tu corazón y con toda tu alma y con toda tu mente. Este es el primero y el gran mandamiento. Y el segundo es semejante: amarás a tu prójimo como a ti mismo. De estos dos mandamientos dependen toda la ley y los profetas. No pudieron hacer caer a nuestro maestro porque él era la palabra viva. Yo imagino a Cristo. Dice, mirándolo, mira a este sinvergüenza. Como se cree que sabe tanta ley, tanta palabra, tantos mandamientos, se cree que es un intérprete, o sea, es un doctor, un teólogo, teólogo a otro nivel. Y imagino a Cristo mirándolo. Si tú supieras que lo que tú estás interpretando, de lo que tú estás interpretando, yo soy la palabra viva. Dios mío. Pero no estaban ready para entender eso en aquella ocasión. Y hay algo aquí que yo quiero compartir con todos ustedes, para que usted pueda avanzar a lo próximo que Dios tiene para ti. Jesús está dándonos una enseñanza extraordinaria a raíz de una prueba. Escucha esto. Jesús enseña esto a raíz de una pregunta, a raíz de una prueba que tenía para él los fariseos. Y a raíz de esta prueba, Jesús da la contestación. Pero esta contestación no simplemente bendijo la vida de aquellos apóstoles y seguidores de Jesús de aquel entonces, sino que ahora nosotros que leemos la Biblia, este fue el primer verso que leí antes de predicar y por eso quiero compartirlo con ustedes. Si nosotros queremos heredar la vida eterna, si nosotros queremos vivir, por eso le pongo a esto y vivirás, porque no te estoy hablando de una vida terrenal. Te estoy hablando de una vida espiritual. No estoy hablando nada terrenal. Aún si mueres en Cristo, vivirás. Porque Jesús dijo: el que esté muerto, aunque esté muerto, el que cree en mí, aunque esté muerto, si crees en Jesús, vivirás.

Y el que en él cree no morirá, sino que vivirá. Así que tú que creíste en Jesús, tú que crees en él, no te preocupes porque la tierra está temblando. No te preocupes porque llegarán días de juicio, llegarán días de difíciles sobre la tierra. No te preocupes por nada de eso. Preocúpate porque tu nombre esté escrito en el libro de la vida. Preocúpate porque vives y cumples con este mandamiento. Porque este mandamiento encierra todo para que puedas ser salvo. Jesús dice que hay que amar a Dios. Número uno, con todo el corazón. Oye, con todo el corazón. Luego con toda tu alma y luego con toda tu mente. Mente, alma, corazón. Lo que ayuda a un hombre en vida poder estar vivo y estar de pie. Mente, corazón y al alma. No puede ser, y quiero que tome esto con seriedad, no puede ser que tú digas, profesar que eres hijo de luz y que vas a heredar hoy, si la trompeta suena, la vida eterna, si todavía tu corazón está ligado a costumbres mundanas, a cosas mundanas impías, si tu corazón está dividido, que hay cosas que agradas a Dios, pero hay cosas que todavía estás haciendo y que tienes dentro de tu corazón raíz de amargura, orgullo, mentira, envidia, celo. Si tu corazón hay cosas internas, tristemente usted corre peligro. Dios anhela que su creación, que sus hijos confesaron a Jesús como Salvador, sean regenerados, sean transformados completamente. Porque no simplemente Dios, ¿verdad?, hermoseará tu rostro. Tu rostro no será lo único hermoso que va a ser transformado cuando la luz de Cristo llega. Porque lo que Él hace por dentro también se refleja en la mirada, se refleja en el hablar, se refleja como te vistes, claro. Pero hay un detalle aquí. Para poder agradar a Dios, Dios no quiere tu corazón nada más. Dios no quiere tu mente nada más. Dios no quiere tu alma nada más. Él quiere todo tu cuerpo, tu ser, tu espíritu, tu alma, tu mente, que sea Él el primero. Que Él sea el dueño de tu mente y tu alma y de tu corazón. Si tú logras amar a Dios con todo tu corazón, con todo, es porque no puede haber espacio para otra cosa que no sea Dios. Y yo sé que esto, hay mucha gente que se va a ir de las redes, hay gente que va a bajar el volumen, pero ¿por qué Dios nos trae esto? ¿Por qué Jesús nos enseña esto? Porque hay personas que con sus labios dicen que aman a Dios, pero su corazón está lejos de Él. Él lo dijo también en el Evangelio. Este pueblo de labios me honra, pero su corazón está lejos de mí. ¿Cuándo y dónde y cómo un corazón está lejos de Dios? Mira, hermano, no podemos decir que honramos a Dios y no tenemos tiempo para orar y para hablar con Él. Tome nota de esto. No puedo decir y honrar a Dios en público que le amo, que le adoro, cuando en mi cuarto, en mi secreto, en mi aposento, no hablo con Él. No podemos profesar que honramos a Dios con nuestros labios y realmente nuestro corazón está inclinado a las redes sociales, a el afán del día, al vestido, a la comida, a la ropa, a los lujos. Y no te preocupas por tu vida espiritual. No te preocupas por cumplir uno de los mayores mandamientos

0: 787-758-7758 para oración. Yo creo que alguien puede reconciliarse hoy con este mensaje y decir: Dios mío, reconozco que mi corazón está dividido, que no te estoy honrando como se supone, que no te estoy buscando como se supone, que digo con mis labios que te amo, pero no estoy amándote como dice Mateo 22, verso 36. No te estoy amando con todo mi corazón. Porque si amaras a Dios con todo el corazón, con toda tu mente y con toda tu alma, tú lo único que harías es buscar la manera de tener intimidad con Él. Con tu mente, pensamientos, tu tiempo es para Dios. Lo demás que espere. Se acabó. No puedes, dice el Espíritu de Dios, seguir en ese círculo vicioso. Súbele el volumen, no se lo baje. Se calentó el sartén. Se fueron dos o tres de YouTube ahora. 685-7758. Señor, te amo. Demuéstralo con tu mente, con tu corazón, con tu alma. Lo que decides que sea acorde a la voluntad de Dios.
1: Él está aquí.
0: No puedes seguir otro año más.
1: Él está ahí contigo.
0: No puedes seguir otro año más con esa frialdad, que hay gente que parece un hielo. Que no se te olvide que la trompeta sonará, que llegarán tiempos difíciles. Y Dios quiere a su iglesia viva, avivada, conectada con la palabra, conectada con el amado. Nakataba senda. Dios te dice: aléjate de toda distracción. Aléjate. La gente se olvida de que el enemigo puede hacerte esclavo de la distracción. Con una distracción el enemigo te puede esclavizar. Y haces de todo menos hablar con Dios. Y haces de todo menos comerte el rollo. Y haces de todo menos ayunar. Haces de todo menos buscar presencia de Dios. Gente, hermano, amado hermano, que no sabe lo que es un ayuno. Hace un mes, dos, tres meses, semanas. Cuando Él dijo: yo me voy, cuando yo me vaya, ayunarán. Cuando Él dijo: velad y orad para que no entren en tentación. Lo voy a decir, aunque le duela dos o tres, pero es mejor que escuche la verdad para que arregles cuentas con Dios. Reconcíliate con Yeshua antes que sea demasiado tarde. Haz esto y vivirás, te dice el Señor. Dios no quiere simplemente tu mente o ser dueño de tus pensamientos de los domingos nada más. Dios quiere ser el dueño absoluto de tu mente y tus pensamientos. Que lo que pienses sea revelación. Que lo que pienses sean cosas positivas. Que lo que pienses sean cosas alineadas a la palabra de Dios. Que cuando llegan los malos pensamientos, tienen que retroceder. Porque tu mente es dueña. Cristo es dueño de tu mente. Cristo es dueño de tus pensamientos. Y allá el diablo quiere tirarte flechas y dardos para que pienses lo que no es. Del hermanito, de tu esposa, de tu primo, de tu esposo, de tu abuela, de aquel, del diácono, de la pastora, del pastor. Y allá el que Cristo es dueño de su mente, los pensamientos negativos no le esclavizan. Hay gente que está esclavizado a los malos pensamientos y se creen lo que no existe, lo que no es, y tienen una película mental. Mana, tu cufandarabas allá. Y eso pasa cuando no hay oración. Eso pasa cuando no hay esencia de intimidad con Dios. Anoche en mi mensaje, lo traje en el Espíritu y hoy lo vuelvo a decir. Pablo experimentó revelaciones extraordinarias. Hoy escuchó cosas que ningún hombre ha podido oír. Pero vamos a ver cómo era la vida de este hombre. Un hombre que era dependiente de la unción. Dependía del Padre. Dependía de Cristo. en las

días en las malas no dejaba de buscar a Dios. Estos apóstoles en la Biblia, que eran hombres como usted y como yo, ¿qué fue lo que marcaron? ¿Qué fue lo que marcaron en aquellos tiempos que hoy nosotros hablamos de ellos? Que realmente tuvieron una convicción de que Jesús se les fue revelado. Cuando Cristo se te es revelado, no hay excusa. No hay excusa. Este mensaje es un 911 para dos o tres. Señor, te prometo que este año sí te voy a servir. Te prometo que este año sí voy a buscarte como nunca antes. Este es el año donde voy a crecer en la fe. Este es el año donde voy a crecer en la oración. Este es el año donde voy a crecer en la palabra. Y están enanos espirituales. Todavía están en el mismo nivel. Le preguntan un texto bíblico y no se lo saben. Un impío le hace una pregunta de la Biblia para que, porque ven que eres cristiano, iglesia, y no te sabes, no sabes cómo contestarle al impío teniendo toda una vida en la iglesia. ¿Por qué? Porque estás más pendiente a las cosas terrenales, a las cosas de este mundo, que a las cosas del reino. Venta vasaya bacanda, lía más. 685-7756. Se calentó el sartén. Apréndete la palabra, porque la iglesia es luz, es la sal de la tierra, para que cuando el amigo, el impío en tu trabajo, en la escuela, en la universidad, en la calle te haga una pregunta, tú sepas cómo contestarle. No puede ser posible que un impío te vea a ti como cristiana, como cristiano, y te haga una pregunta y tú, ay, yo no sé. La iglesia es la voz de Dios. La iglesia es la voz de Dios. Te lo estoy diciendo, mis últimos dos programas tienen sabor al tal de oración mundial. Mis últimos dos programas, el de la semana pasada y el de hoy, tienen sabor al tal de oración mundial, porque ya Dios me inquietó. Vienen 100 noches. Cali Tabashanda, la baba. Vienen 100 noches de revolución. Vamos a llegar a 700 noches en mi canal de YouTube. Suscríbete, activa la campanita, que estamos acelerados. Que mira que ya mi canal está a la idea de llegar a las 300,000 suscripciones. Mira, lo que falta son 700 personas y llegamos a los 300,000. Así que los 300,000 de Gedeón, ¿cuántos alaban a Dios? Los 300 de Gedeón, los 300 de Alcalde de Nación Mundial, los 300,000 valientes que en este canal lo que hay es un contenido que te acerca a la voluntad de Dios. Mensajes como estos necesitamos en las redes y la radio para que despierte. Lo siento si tú querías un mensaje para cerrar el año y que te pasaran la mano. No, pues no. Mejor que te hablen claro para que no cierres el año en la misma rutina y en el mismo protocolo ese y con el mismo vacío y con esa vida de hipócrita que tienes delante de Dios. Dios no quiere hipocresía. Dios quiere una identidad genuina y real. Una identidad de hijo, no una identidad de esclavo. Hay gente que son esclavos, amén, de la internet. Hay gente que son esclavos al celular. Hay gente que son esclavos a cosas pequeñas y no se dan cuenta. Esclavos, amén, a la farándula. Saben más cosas de la calle que de la palabra, que de las cosas de Dios. Prepárate que Cristo viene. Prepárate que Dios va a usar tu boca. Prepárate, dice el Espíritu, que Dios va a usar tu boca para que a través de tu boca salga voz de Dios, salga palabra viva, palabra que restaure, palabra que levante, palabra que le diga al amigo: hay un Dios que cambia. Emacaba Shere Tudasaya. 685-7758. ¿Alguien se atreve a decir: Señor, quiero amarte con toda mi mente, con todo mi corazón, con toda mi alma? Yo quiero, pero ten cuidado, porque si lo dice tienes que vivirlo. ¿Te atreves a comentarlo? Señor, quiero amarte con todo mi corazón, con toda mi alma y con toda mi mente. Señor, quiero amarte con todo mi corazón, con toda mi alma, con toda mi mente. Si no amas a Dios con toda tu mente, con toda tu alma, con todo tu corazón, hay peligro, hay muerte.

0: La tecnología va a seguir avanzando. Hermano, por favor, no se deje esclavizar por nada en este mundo.
1: Y así mismito,
0: intimidad con Dios.
1: Verso 20 en adelante.
0: Porque si no logramos hacerlo,
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0: vendrán tiempos peores, que o te encierras con Dios o te encierras con Dios.
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0: Apunte esto. Si no lo haces a la buena, lo vas a hacer a la mala. Dios le está dando break a su pueblo. Dios le está dando tiempo. Su misericordia es para siempre y nos está dando chance. La gente se está matando. La criminalidad va en avance. El respeto se ha perdido. O sea, el ambiente está más que preparado para decirle a alguien: Cristo liberta. Pero apagado, sin esencia, no se puede salir. Dios quiere intimidad de su iglesia, de su pueblo. Tiempo de encierros, tiempo de encerrarse con el amado. Y como dijo Dios ayer en el mensaje, comprar una libreta nueva, para que cuando te encierres con Dios, la revelación que te dé, el sueño profético que te dé, lo escribas en la libreta.

Ahí. Por eso te voy a dar esta rema. Por eso hay gente que no ama a su prójimo como a ellos mismos. Porque el orden bíblico es: ama a tu Dios con todo tu corazón, con toda tu alma, con toda tu mente. Este es el primero y el gran mandamiento. Ah, pero mira el segundo: amarás a tu prójimo como a ti mismo. No podemos amar al prójimo como a nosotros mismos si no amamos a Dios con toda la mente, con todo el corazón y con toda vuestra alma. Si no amamos a Dios y no es primero en nosotros, no hay oración, no hay intimidad, no hay crecimiento, no hay una fe genuina, no hay, ese amor puro no está. ¿Cómo vamos a amar a nuestro prójimo? ¿Cómo? Dios bendiga a Diana Hernández, que da una aportación como el labón y dice: quiero amarte con toda mi mente. Mira para allá, la gente está recibiendo esto y por ATH Móvil están escribiendo su comentario. Explíqueme, ¿cómo usted puede amar a su prójimo como a ti mismo si para poder amar a tu prójimo como a ti mismo tienes que tener el amor de Dios? Porque sin el amor de Dios, el que te la hace, te la paga. Ojo por ojo y diente por diente. Me hiciste esto y yo te hago lo otro. No me busques, no me vengas a buscar alegoría, aquello. No, no hay break con este mandamiento. No hay break. Si no es con el amor de Dios, no vas a poder con tu propia fuerza amar a tu prójimo y mucho menos amar a los que te maldicen. No hay break. ¿Por qué? Porque la Biblia no se contradice y Dios no es mentiroso. Dios es veraz. Jesús fue el que lo dijo. Así que no te escondas, no busques siete patas al gato, que no hay break. Para poder perdonar, para poder amar a los que nos maldicen, para poder abrazar y amar a aquellos que son a nuestros enemigos, como único es que tengamos a Dios por dentro y que nuestra mente esté llena de Dios, nuestra alma esté llena de Dios y nuestro corazón esté lleno de Dios. Entonces podemos llegar a la conclusión porque a muchos se les hace difícil amar a los que lo aborrecen, amar a sus enemigos o amar a su prójimo. Porque no han logrado amar a Dios con toda la mente, con todo el corazón y con toda su alma. Entonces, cuando la mente no ama a Dios, no busca a Dios, no ama, cuando la mente no ama a Dios completamente, hay espacios vacíos.

vacío. Y en esos espacios vacíos se cuelgan los dardos de Satanás. Cuando en el corazón no se ama a Dios con todo el corazón, hay espacios vacíos, hay una grieta. Y en esa grieta, en esa puerta abierta, hay espacio para que el diablo infecte y dañe y corrompa el corazón. ¿Me sigues? Por eso es que no podemos tener puertas abiertas.

de cómo usted puede hacer su eslabón de fe. Gracias por ayudar a que esta programación siga adelante en el nombre del Señor. Así que gracias a Miriam Rowe, que da su eslabón de fe por tarjeta. Amén. Ya invito, voy a seguir leyendo las llamadas que están entrando en el 685-7758. Yo creo que antes de terminar, escuche bien, amado, necesitamos pasar más tiempo con Dios que con la gente. Necesitamos pasar más tiempo con Dios que con las redes sociales. Necesitamos pasar más tiempo con Dios que con la internet, que con el afán o aquello que quizás tú no eres tecnológico, pero hay algo que te tiene esclavizado, que no puedes ni ir a la iglesia, que no puedes ni orar, que no puedes ni buscar a Dios. Pues analiza qué es lo que te tiene esclavizado, esclavizada. Porque escúcheme bien, es tiempo de buscar a Dios en intimidad. Analízate. Y creo que esto es un buen momento para que te reconcilies con el Señor. Esto es un buen momento para que tú le digas al Señor mediante oración: Señor, perdóname. Y pídele a Dios en tu oración: Señor, ayúdame a amarte con toda mi mente, con todo mi corazón, con toda mi alma. Hermano, aquí no se trata de los dones. Aquí Jesús no está hablando de dones. Dios bendiga a Nicole Quiñones, esposa de Mario. Amén, que da una aportación por ATH Móvil a través de pagar a un negocio. Emisora 1350M dice: te amo, Dios. Aquí Jesús, locutor, ¿dónde tú ves a Cristo hablando de dones aquí? ¿Dónde tú ves a Cristo aquí diciendo que de este mandamiento, que es uno de, que es el más grande, hablando ahí de lengua, de nuevas lenguas, de ministerio, de llamado? Ah, pero sin embargo, Pablo dice que ¿de qué me vale que yo hable lengua, que yo entienda todos los misterios, tengo amor? El amor que está hablando es el amor de Dios. Y Pablo está diciendo: si no tengo amor, nada soy. El amor que Pablo está hablando es el amor de Dios. Y el amor de Dios vino a llenarlo todo. El amor de Dios vino a llenarlo todo. No simplemente un espacio en la mano, vino a llenarlo todo. Cuando el apóstol Pablo en sus cartas dice: ¿de qué me vale que yo hable lengua, profetice, entienda todos los misterios, y no tengo amor, nada soy? El amor que él habla es esto que está hablando Jesús. No es un amor a mitad. No, cuando Pablo dice: y no tengo amor, nada soy, está hablando el amor de Dios en nuestra mente, nuestra alma, nuestro corazón. Cuando amamos a Dios con toda la mente, con todo el corazón, con toda nuestra alma, nuestra vida, nuestro espíritu, nuestro ser, refleja el amor de Dios en nuestras palabras, en nuestra mirada, en todo. Por lo tanto, aquí Jesús está hablando de lo más importante. Porque posiblemente hay gente que no habla en lengua, pero cuando Cristo venga, se van para el cielo. ¿Por qué? Porque no tuvieron la bendición de hablar nuevas lenguas, pero amaron a Dios con toda su mente, con toda su alma y con todo el corazón. Y posiblemente el que hablaba muchas lenguas tenía una doble vida, una vida de apariencia, y se perdió. Yo vi milagros, eché fuera demonios, pero ¿qué es esto? Me quedé, apártate de mí, que no te conozco. Hay gente que habla lengua y se va a perder. Hay gente que reprendió demonios y se va a perder. Hay gente que sanó enfermos y se van a perder.

¿De qué grupo tú quieres ser? De los que Dios de los que Jesús diga, ven siervo fiel, ven siervo fiel. Ven obrero, que no tiene de qué avergonzarse. Gracias, entra. Señor.

0: mi presencia. O de aquellos que, o tú quieres ser ese remanente que diga, pero yo cantaba, yo te adoré. No te conozco, apártate de mí, hacedor de maldad. ¡Fuera! Y la gente no, la gente se le olvida esto, pero en Apocalipsis lo dice, que a los tibios Dios los va a vomitar de su boca. Alguien tibio es eso, que reprende, pero habla mal en la casa, que trata de orar por los enfermos, pero es un fornicario. Mujeres y hombres que no siguen y no cumplen con lo que dice la Biblia. Y cuando tú no cumples con lo que dice la Biblia, por más que tú hiciste aquí abajo, delante de Dios estamos desnudos y no tendremos excusas. Así que por aquí voy a mencionar las llamadas ahora.
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0: Tengo por aquí a Waldemar, dice, se fueron los amenes. No, por es que
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0: Pero es que cuando usted lee Biblia, usted lo va a encontrar.
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0: Ya, mire, es más, te lo voy a decir yo mismo. Vamos, te lo voy a decir yo mismo. Ayer, como cada domingo y cada culto, usted sabe que, ¿verdad? Dios nos usa bien bonito la liberación, en una atmósfera de liberación. Pero ya en este punto de mi vida, eso a mí no me sorprende, porque eso lo hace Dios. No, ¿sabe lo más que me sorprende? ¿Y sabe qué es lo más que quiero? Que antes de ir a mi cama, yo tenga intimidad con mi Padre y poder sentir antes de acostarme la presencia de Dios fuera del altar. Porque ahí en el altar cualquiera brinca y danza. ¿Cuántos alaban a Dios? Cualquiera frente a cámara te vende una película. No. ¿Cómo es tu vida fuera del altar? Se está quemando el locutor aquí. ¿Cómo es tu vida delante de Dios fuera del altar? Fuera del micrófono. Fuera de las redes. Porque hay gente que son unos hipócritas. Que cantan, predican y dicen cosas que no viven. Y por eso Cristo te tiene que hablar frente a frente hoy. Para que te encuentres como obrero aprobado, que no tiene de qué avergonzarse. Y no somos perfectos, pero hay algo más importante para mí, que es la presencia de Dios en mi vida, que no se apague, que no se vaya. Bueno, en el culto el viernes, era de sociedad, varón. Tengo el clip para subirlo. Y obviamente yo no tenía parte, eso es la sociedad y yo la respaldamos. Y había una unción en el culto que me postré de rodillas a gemir. Estilo Monte, me agarró esa locura y yo sentía como Dios me abrazaba. Y yo le dije al Señor, ¿sabes lo que le dije? Esto es lo que yo quiero en mi vida fuera del altar. Esto es lo que yo quiero sentir en mi vida desde el día uno. No quiero otra cosa. Yo quiero esto. Esto es lo que a mí me llena. Si me quieres usar en un altar, amén. Y si no, amén. Pero esto que no se vaya. Porque eso me dice a mí que Dios, acá y tonda ya, está conmigo, está contigo.

So, tú decides si vas a amar a Dios con toda tu mente, con todo tu corazón, con toda tu alma, con todo tu ser. Demostrémosles a Dios cuánto lo amamos. El que su mente está llena del amor de Dios, su corazón está lleno del amor de Dios, y su alma no tiene el alma envenenada. El alma no está envenenada.

0: nada. No hay odio en esa alma. No hay rencor. No. Al contrario, tú me pagas con un mal y yo te pago con un bien. Tú me maldices y yo te bendigo. ¿Usted está aquí conmigo? Yo quisiera estar aquí más tiempo, porque la rema y la palabra está sensible. Y la palabra fluye a través y conforme a la necesidad que hay en la radio, en el pueblo, en las redes, en la internet. Pero se me acabó el tiempo. Voy a leer las llamadas. Y usted, si quiere poner este mensaje en modo repeat, pues póngalo en modo repeat. Dice Maika, aleluya, qué malanga. No hay nada mejor que una palabra de Dios. Hoy esta mujer de guerra, una palabra de Dios que me confronte y cambie y penetra el corazón. Pero eso es lo que quiere Dios. Ya basta de paños tibios. La gente se está matando, la gente está seca espiritualmente. Una generación sin conocer el Espíritu, sin conocerle el amor de Dios. Y seguimos hablando lo mismo. Pero ¿qué es eso? Hace falta un Juan que diga, voz que clama en el desierto. Hace falta alguien en este tiempo que diga, arrepentíos y convertíos, que el reino de Dios ha llegado a vosotros. Nos llama Sara de Loíza. Dios bendiga a mi gente de Loíza. Anoche estaba orando por Loíza bien fuerte. De madrugada puso Dios en mi corazón orar por varios pueblos. Loíza, Fajardo. Y no sé por qué, ¿verdad? Pero Dios me puso eso en el corazón y estaba clamando por Loíza, por Fajardo. En el espíritu. Así que saludamos a Sara de Loíza, que sintoniza la 92.FM y pide por sanidad. Victoria nos sintoniza en Naranjito en la 1350 AM por salud de su hija y por familia. Miriam, Dios su eslabón de fe, llamando por tarjeta de crédito al 787-685-7758. Gracias, Miriam Rowe, por ser parte de este equipo de eslabón de fe. Marisol de Michigan pide por empleo y por vivienda. Nos llama Harry de Aguadilla, mi gente de Aguadilla, que está creciendo la audiencia, 107.9 FM, pide por fortaleza. Jorge de Luquillo nos está sintonizando en su ferretería. Esta ferretería en Luquillo siempre está con la bocina prendida en la 92.1 FM, piden por fortaleza y por ellos. Blanca de Mayagüez nos llama desde Mayagüez escuchando 91.7 FM, pide por salud y por su mente. Margarita de Vieques, mi gente de Vieques, Dios me lo bendiga, estoy bien contento. Vieques, mucha gente en Vieques y Culebra no sabían que la 92.1 llegaba hasta Vieques y Culebra. Hemos dado viajes para allá, hemos especulado, hemos escuchado la señal y estamos dando promo, regando la voz. Incluso en Vieques tenemos una iglesia MI, si me entiendes, infiel, con una pastora que lleva ya más de un mes con nosotros, mucho más tiempo. En vivo, ¿verdad? Predicando todos los viernes de 8 a 9 de la noche, todos los viernes desde la Isla Nena, Vieques, Puerto Rico. Ya tienen, son parte del bloque de palabra. Así que la audiencia de Vieques está creciendo y me gozo. Allí en Vieques, Margarita da su eslabón de fe, amén, a través de tarjeta también, llamando al 685-7758. 787-685-7758. Marí de Carolina, 92.FM, pide por salud mental física para su hermano Ramón. 685-7758. Luz de San Sebastián nos escribe por WhatsApp, por Fuerzas Nuevas. Tengo muchos mensajes por aquí por WhatsApp que estaremos mencionando. Hay muchos muy largos, pero los tenemos aquí. Vamos a estar hablando por ellos. Gladys de Rincón nos está escuchando por la 107.9 FM en el pueblo de Rincón, Puerto Rico, y piden por liberación de su esposo para que vuelva a casa. Tengo aquí a Nicole, amén, de Río Grande. Dice, ese mensaje fue poderoso. Dios habló ayer, la gloria es de Dios. Nicole está ahí prendida, gozándose. Así que vamos a orar. Vamos a orar para que Cristo sea glorificado. Mi mamá me escribe por aquí. Kimniel está hospitalizado. Amén.
1: se entera de

Mi mamá dice que queremos por mi sobrino que Kimiel está hospitalizado. Y a ella dice que se le pegó un dolor fuerte de la rodilla. Y dijo, ay Dios mío, otra cosa más. Pero dice, me acordé, cambié el chip y comencé a cantar glorificada Jehová. Porque para siempre su misericordia será. Y cuando comencé a cantar, se le fue el dolor y Dios la sanó. Es que yo te estoy diciendo que este cántico es un cántico de libertad, de sanidad. Van a ver muchos testimonios, varón. Apúntalo. Digo, hay varios ya. De gente que cuando vengan pruebas, enfermedades, van a cantar esta estrofa. Que están cantando la Biblia, segunda de Crónica, capítulo 20. Glorificada a Jehová porque para siempre es su misericordia. Y en vez de quejarse, van a cantar y cantando, Dios le va a dar la victoria. Y van a llamar, mira, estaba enfermo y comencé a cantar en el hospital, glorificar a Jehová y Dios me sanó. Mira, mi matrimonio, mi familia, y comencé a cantar, glorificar a Jehová y Dios se glorificó en mi matrimonio. Esto es un cántico que es para siempre, hasta que Cristo venga. Padre, te adoro y te doy la gloria, porque para tu honra y tu gloria me has usado en esta hora. Gracias, Dios mío, porque tu palabra, que es para siempre, tu misericordia es para siempre, y tu palabra, el cielo y la tierra pasará, más tu palabra no pasará. Bendice a Carmen de Vega Baja, que nos escucha en la 1350 101.3, que pide por salud. Y como tu palabra es viva y eficaz, tu palabra está ahí ahora mismo penetrando y ministrando alguna vida, algún hombre, algún joven, alguna dama, que en el nombre de Jesús va a comenzar a buscarte mientras pueda ser hallado. Te pido, Dios mío, que todas estas llamadas que han entrado, tú comiences a salvar, a romper cadenas. Nos unimos en oración para que tu presencia se manifieste de forma especial y de forma poderosa. Cancelamos, echamos fuera todo aquello que quiera tratar de distraer, de estorbar a lo que tú quieres hacer con cada uno de nosotros. Ayúdanos a amarte con toda nuestra mente, con todo nuestro corazón, con toda nuestra alma, porque queremos vivir por la eternidad y queremos entrar a las bodas del Cordero. Son tiempos muy difíciles y necesitamos reflexionar, porque aquí estamos, Señor, para agradarte a ti. Bendice los eslabones de fe que han llamado, que han aportado por Cel, por ATH Móvil. Gracias por ellos. Honra su fe, porque ellos están aportando este altar radial por obediencia y por fe. Obediencia a tu palabra y por fe de que lo que está estipulado en tu palabra, que tú amas al dador alegre, ellos lo están creyendo. Bendice toda nuestra audiencia radial, todo el que esté escuchando, que se siga regando la voz en Utuado de la señal 989.9 FM, que se siga regando la voz de la otra señal nueva 101.3 FM, en Dorado, Vega Alta, Manatí, Barceloneta, Vega Alta. En el nombre de Jesús, bendice la vida de Elizabeth Gotay, que da una aportación por ATH Móvil ahora mismo, en el nombre de Jesús. Amén. Bueno, mi gente, ya saben, recuerden darle play en mi canal de YouTube. Ya está esta adoración, Glorificada a Jehová, así mismo la consigue, Glorificada a Jehová. Está con video y todo, video líric. Y próximamente, ya en unos días, va a estar disponible en Spotify, CD Baby, en todas las tiendas digitales. Ya se mandó a subir completita, 20 minutos para que la tenga ahí. Y una vez este tema esté arriba, usted lo puede utilizar para Facebook, las fotitos de Facebook, los videos de Facebook. Yo estoy loco que salga allá, porque yo me paso siempre en mi montaña allá arriba, y allá hay una naturaleza espectacular donde medito y hablo con papá. Y allá pues quiero hacer mis videitos y las fotitos y ponerle ese tema de fondo, Glorificada a Jehová, etcétera, porque para siempre es su misericordia. Vamos para adelante en el nombre de Jesús. Shalom. Les amamos y la paz de Dios.

0: Vamos arriba con ese tema. Marieli López, te grabamos protección sobre tu familia, que nos envían por aquí, que también está aportando a través de la aplicación de Puerto
1: Rico. Si esta palabra fue de bendición a tu vida y deseas oración, escríbenos por texto o WhatsApp al 787-685-7758. 787-685-7758. Porque queremos orar por ti y tu mensaje es muy importante. 787-685-7758.
2: 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Hola, soy Steven Rivera. La confianza en Dios nos lleva por caminos seguros. Proverbios 3, del 5 al 6 nos dice: fíate de Jehová de todo tu corazón y no te apoyes en tu propia prudencia. Reconócelo en todos tus caminos y Él enderezará tus veredas. No importa lo incierto del futuro, cuando confías en Dios, Él dirige tus pasos.
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0: 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Hola, saludos, soy Steven Rivera. Puede que no lo veas ahora, pero lo que haces hoy impacta generaciones. Tus acciones son semillas que marcan el mañana de tus hijos y de los que te rodean. Vamos a Mateo 7:16, que nos dice: por sus frutos los conocerán.
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porque de las 99 regresaste por mí. Te amo, Dios. Te amo. Gracias por encontrarme.

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3: Dile al Espíritu Santo en esta noche que derrame

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0: porque de las 99 regresaste por mí. Te amo, Dios. Te amo. Gracias por encontrarme. Amén. Amén. Amén.
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2: Vamos, vamos. ¿Cuántos están en victoria? ¿Cuántos van a cruzar

Danza en el espíritu. Danza en el espíritu. Danza. Ay, abasamay, aquí abasay. Abasay, aquí abasay. Y abasaba, rabacaya. Ay, abajala, ay, asama. Ay, hay dos o tres que están, lo están embriagando. Se está quitando las

mano, dile al que está duro y le suéltate que tú eres de guerra. Vamos, vamos, dale la mano al que está a tu lado y dile, esta es la opción que quiere Dios derramar sobre tu casa. Dale la mano al que está a tu lado y dile, esta es la opción.

presencia del Espíritu Santo. Lo importante es que siente el abrazo del Señor. Dime, llora, llora en el Espíritu. Ayas, amaya, y taikanda basama. Llora, ay Dios mío.

conoce. Él se va a glorificar. Ramasaya, Kia Soja, Corra Catabasa Mahaya. Ahí estoy yo obrando, ahí estoy yo limpiando camino. Ahí estoy yo limpiando camino para que vean mi gloria. Él lo hace, Él lo está haciendo. Él te está enamorando de la presencia de Dios. Y Él está viendo tu seriedad. Él está viendo que aquí dentro hay ganas de alabar a Dios.

algo más lindo que sentir la presencia de Dios. Ahí bajito. Sígalo, pero bajito. No hay algo más lindo que sentir la presencia de Dios. No hay algo más lindo que llorar. No hay algo más lindo que hablar con Dios. Pero no las conozco. Está basando aquí más, pero lo que tú cargas, lo que hay en tu familia, vale la pena luchar. Vale la pena luchar.

dice el Señor. Yo les abro puertas nuevas. Masaya, llegaste con confirmación, estaban buscando. Ramanima no Masaya, no las conozco, pero Dios me está hablando claro en el oído.

esto ya. El altar está abierto. ¿Cómo es, pastor? Sí. Siento el don profético. Siento el don profético. Más llena y talada. Ven, anda, sala. Pon la mano en el corazón a la hija de Dios. Pon la mano en el corazón.

batalla más. Sigue adelante, aleluya. Aunque veas que la corriente va en contra del propósito. Dios mío, yo estoy viendo una visión. Yo te veo ahora mismo, aleluya, metida en una inundación. Aleluya. Y la inundación, las corrientes van en contra del propósito. Pero te veo caminando, aleluya, en contra de la corriente. ¿Sabe qué es lo que te da la fuerza? Veo la paloma del Espíritu encima de ti, que te va a dar la fuerza mientras tú sigas teniendo fe en

abrázala. Gloriel, y sube acá. ¿Qué cambio de planes? Sube acá. Prepárame la devuelve al del. Dile al que está a tu lado, dile al que está a tu lado, dile, aunque no lo conozca, esto es lo que Dios quiere. Dile, dile, dile, dile, que se le dé libertad al Espíritu Santo. Ojo aquí, los que nos visitan, quizás usted no entiende los gritos, por qué brincamos, los respetamos. Pero llévate la experiencia de que las almas que están pasando, quitándose cadenas, collares, porquería, lo que sea, y están siendo libres. Eso no lo hace el hombre, eso lo hace el Espíritu de Dios. Venía, llegamos ahorita y venía de camino y veía la lluvia. Aunque, ¿verdad? No es suficiente, pero esa lluvia pequeña que cayó es una señal. Y yo decía, varón decía, Dios me ministré, me decía, mi pueblo clama y siempre mi misericordia está ahí. Pero claramente me decía la voz de Dios, pero mis ojos están sobre Puerto Rico. Escuche. Y tú que llegaste aquí hoy apartado, frío, lejos de Dios, vamos a hacer el llamado ahora. Pastor, ¿qué tengo que hacer para que eso vuelva a arder en mi corazón? Habacuc lo dice claramente. Aviva, Señor, tu obra en medio de los tiempos. ¿Qué significa eso? No es brincar y danzar y llorar nada más. ¿Sabe lo que significa? Habacuc dice, no voy a buscar culpable. Aunque yo sé que el pueblo ha fallado, ha ido tras la idolatría, tras aquello, lo otro. Yo me voy a meter en ese paquete. Y yo quiero que tú avives también mi corazón. Yo estudié a profundidad. Eso de traerle aquí que las vidas están llorando, las vidas son de Dios. Yo estudié a profundidad esto y me voló la cabeza. ¿Sabe por qué, camionero? Porque Habacuc, cuando dice aviva tu obra, no significa que está hablando que la gente hable lengua, que la gente profetice. Ese avivamiento que usted conoce no era el que Habacuc estaba pidiendo. Ay. ¿Sabe lo que estaba pidiendo Habacuc? Aviva tu obra. Lo que está diciendo es, esta gente y nuestro corazón necesita que vuelva a arder la pasión por obedecer tu palabra. Yo lo he predicado muchas veces, hasta ayer ahí en Carolina del Norte, que me metí a estudiar y dije, pero ¿qué es esto? Aleluya, porque uno va madurando y uno va estudiando. Habacuc estaba preocupado porque el verdadero avivamiento no está por fuera, está por dentro. Alguien dice amén aquí. Vamos, dile a dos personas, el verdadero avivamiento empieza por dentro. Señor, aviva el corazón de tu pueblo, de nosotros. ¿Qué está diciendo? Que vuelva a arder en nuestros corazones la pasión por adorarte como te adorábamos. Eri, mira la profundidad de esta oración de Habacuc. Que vuelva a arder en nuestro corazón la obediencia a tu mandamiento como solía ser. Avanzore, que avanzare. Que vuelva la pasión por tu obra. Que vuelva la pasión al corazón de tu creación, Señor. La pasión por buscarte. Ese fuego que ardía una vez. Que vuelva. Esa era hoy la oración del profeta. Y es la oración que hoy tenemos que declarar. Porque hay muchos viendo los acontecimientos, viendo los tiempos, las sazones, pero su corazón no está avivado. Y hoy oramos para que Dios avive otra vez tu corazón. Si alguien más desea que ese corazón sea avivado y que vuelva a arder esa pasión, y tú necesitas que Cristo te perdone, te restaure, corre al altar ahora, no esperes ahorita. Yo siento en el Espíritu, gente, yo no sé, Glory B, esto no estaba en mi iPad, no estaba en mi agenda, pero yo siento la voz de Dios bien fuerte que me dice, decláralo. Sí.
Porque hay gente que son hijos, hay gente

se apartaron. Hay gente que me ama, pero no está como antes. Se han enfriado. Y algo en ellos quiere, pero no pueden. Aleluya. Dios está hablando con dos o tres. Y Dios te está diciendo: pasa, que yo quiero que vuelva a arder en tu corazón como aquel día cuando te convertiste. Ay, abajo te maíta. Mira. Y ahí leíta. Y viste. Y valo. Y viste. Y va y quité esto. Y mirando está ahí. Y mi culto, y este culto hoy se acaba temprano, cuando Dios quiera. Si usted nos visita aquí a esta iglesia, aquí el que manda es el Espíritu. Ni le añadimos ni le cortamos. Pero cada culto tiene su objetivo, y es esto. Es esto: que el fuego vuelva a arder. Que ese fuego vuelva a arder. Cántala desde el principio, sublime.

0: y me impulsa a llegar.
1: Ojalá Cristo llegue.
0: Arde otra vez y yo no puedo renunciar a ti. Esa gloria.
1: El altar se llenó y no hemos predicado, no hemos levantado la ofrenda ni los diezmos.

0: y diga, diga conmigo, esto es avivamiento. Vamos, por favor.
1: Que nada pasará, que no voy a llegar, que nada cambiará, que
0: esto
1: no lo
0: es avivamiento.
1: Que no me sostendrá, que me abandonará.
0: Esto
1: pero
0: es
1: hay un fuego que me inunda y me impulsa a llegar.
0: Mira cómo te seduce, mira. Mira cómo se lleva tu carga, mira. Mira cómo se lleva tu pesadez, mira, mira. Mira cómo abre camino en el desierto esta noche, mira, mira. Mira cómo la presencia sublime te abraza. Hay temor de Dios. Levante su mano los que están allá atrás, por favor. Por favor, levante su mano. Estoy diciendo, y eres pendiente porque yo siento aquí como lo que me conoce en la unción de monte. ¿Qué es eso, pastor? Que usted sabe que cuando uno se retira ahí no hay cámara, no hay nada. Uno grita, uno se va contra el piso, uno da vuelta, uno gime, uno llora. Y yo estoy sintiendo eso aquí ahora mismo. Por amor a las almas. Enazo, ve. Sara está ardiendo el fuego otra vez, Sara. Está ardiendo el fuego, Sara. Está ardiendo el fuego, Sara. Avanzada. Y más allá. Mira, los jóvenes son de Cristo.

dice el Señor. Yo no sé ni cómo empezar oración de salvación cuando me mira a todos los amigos con los ojos cerrados llorando en el altar. Esto es avivamiento, esto. Que no me hablen de otra cosa. Que a tabernáculo con usted, que no le hablen de otra cosa que no sea esto. Avivamiento no es el famoso. Avivamiento no es el más que cante, el más que brinque, el más que corra. Avivamiento es cuando el corazón de los hijos vuelven al corazón del Padre. ¡Ay, Samaya! ¡Dios, Samaya! ¡Ay, ay, ay! Cuando el corazón de los hijos vuelven al corazón del Padre. Esto es avivamiento. Mira cómo se lleva tu carga. Mira, mira. Mira cómo está abriendo camino en tu desierto. Mira cómo está dándote la victoria. Pero no te apartes. Pero es que duele, Señor, no es fácil. Sigue aunque sea arrastrando los pies, pero sigue. Acuérdate de esa palabra que Dios te entregó.

tú escuchaste la canción. A mí no me han contado nada. Tú conoces al hombre de Dios. Tú escuchaste la canción y lloraste.

que no te dejaba volver, no eran los demonios, porque no tienen parte ni suerte con la palabra que hay establecida para ti y con una familia y una iglesia que no deja de orar por los hijos. Yo te voy a decir que era lo que no te dejaba llegar al altar: la vergüenza. ¿Y por qué Dios te tiene que decir esto? Para que hoy entiendas que tu vergüenza ha sido quitada.

vuelve a arder el fuego. Sama la maya. Veo algo del cielo que Dios te entrega ahora mismo. Dios mío, no estoy aquí. Yo estoy aquí ahora mismo. Mi cuerpo está aquí, pero yo no estoy aquí. Los entendidos entienden. Shikando hatai, kamahan suhai. Mis sentidos espirituales, Dios los está abriendo. Estoy viendo algo fuerte que baja del cielo, algo muy pesado. Y me dice el Señor que te diga que lo que está bajando es carácter. Carácter. Él te dará el carácter, la autoridad, para que desde hoy no vuelvas atrás. No haya excusa, no haya queja. Quiera arrancar quien quiera arrancar, quiera quedarse quien se quiera quedar. Hoy Dios te da carácter. Hoy tu carácter, tu mente se ata a la mente de Cristo.

dijiste que te hablara claro. Tú dijiste, Señor, voy a pasar lo que me tengas que decir, lo que me tengas que decir. Si realmente me amas, te invito a que cierres puertas. Te invito a que renuncies. Cierra puertas que te puedan alejar de mí. Y yo te daré la victoria. Si algo te molestaba, hoy te declaro libre para adorarme en el nombre de Jesús. En el nombre de Jesús. En el nombre de Jesús. Dios mío.

Las voces en mi mente, ¿qué te dicen? Hay una unción. Está Dios aquí, pero tengo que aprovechar el ambiente porque hay una unción sublime de restauración y de bendición de tú a tú con el corazón. Más arama. Que no vas a llegar, que no lo lograrás. Son las voces que vienen a tu mente. Pero llegó Dios a calmar el viento. Dios mío, oigo mucho ruido a tu alrededor. Oigo mucho ruido a tu alrededor. Viento fuerte. Dios te dice: vine a calmar el ruido que te da miedo. Yo soy más grande que eso y tú lo sabes. Sienta a Dios muy fuerte. Ok. Todos los que están sentados, póngase de pie en reverencia. No dejan de gritar las voces en tu mente.

voy a calmar esas voces extrañas, dice el Señor, porque son muchas. Ay, va, dan vueltas y ay, va. Te están intentando un nivel que te están interrumpiendo ahí el sueño otra vez. Y tú no estabas así. Pero si me crees, se cumplirá.

cruzarás en sí. Las aguas que hoy tú ves que te pueden ahogar a ti, a tu casa, si me crees hoy, vas a caminar en seco. Vas a caminar en seco glorificando mi nombre, dando gloria porque escuché tus lágrimas y tu oración. Tú eres valiente. Porque se supone, dice el Señor, que con los dardos que el enemigo te ha tirado, estuvieras apartada, apartada, apartada, apartada por completo. Pero hay algo en tu corazón que no te deja, que no te deja. Que dices que yo soy de Dios. ¿Sabe qué pasa, Héctor? Que eso es cuando uno realmente reconoce a Cristo, uno se puede caer.

Puede cometer errores, viene en batalla, viene ruido del mundo, aquello, lo otro. Pero cuando uno choca con la cruz de verdad y uno está marcado, no hay vuelta atrás. Y a ti te pasó eso. Chocaste conmigo y no hay vuelta atrás. ¿Querías algo diferente? Ahí lo tienes. Siente ahora mismo desde la punta de tu cabeza. Te voy a tocar la cabeza y siento ahora mismo fuego en mi mano. Dice el Señor, te voy a dar la paz que me estás pidiendo. Pero vamos, guerrea, levántate y dale para adelante. ¿Quieres paz? ¡Recíbela! Que vuelva el del, que vuelva el del, que vuelva.

Ay. Ahora si la iglesia levanta sus manos para acá, los amigos, ¿qué clase de cosecha? Venimos de una cruzada donde más de 80 vidas se entregaron al Señor. Y aquí hoy, entre reconciliación, convertido, mire el altar lleno. Otro domingo que el altar se llena a capacidad sin predicar. Y lo estoy diciendo en lo teórico, pero realmente aquí se está predicando hace rato. ¿Alguien me entiende allá atrás? Los espirituales me pueden entender. Diga conmigo, hace rato que Dios está hablando. Porque lo que pasa, varón, que la gente piensa que esto es abrir la Biblia, pararse en un podio, tener una buena postura. Mira qué teológico yo soy, mira qué sabio soy. ¿Quién le dijo eso a usted? Los fariseos eran más inteligentes que tú. Sabían más historia que tú. Y no movían nada, ni a nadie. Sin embargo, Cristo, siendo más sabio que ellos, el autor y consumador de vuestra fe, el autor del mensajero, alaba. No tenía que darse tantos golpes en el pecho, y simplemente con una simple parábola, con una simple parábola, le cambiaba el rumbo de una población completa y los acercaba al reino con una parábola. Esto que está pasando, varón, está acercando a la gente a Cristo. Así que todo el mundo con su mano arriba, y los que están en el altar con su mano alta. Casi 70. Otra vez, alaba. Todas estas casi 70 o más vidas que están en el altar, este convertido, reconciliado, todo aquel que hoy dice: Señor, lo que esté en mí que me esté estancando se va. Hoy vuelve a arder el fuego en mi corazón. Me reconcilio contigo. Perdona mis pecados. Ahí vamos. Los que están en el altar, levante su mano arriba. Y la iglesia, ayúdame. Vamos a orar. Todos los que están en el altar van a repetir esta oración. Pero la va a repetir gritado. Que primero te escuche Jesús. Y también te escucha el enemigo que te quiere ver en el piso. ¿Sí? Él tiene que escucharte que tú renuncias a él hoy. My kainan soha. Sí, ahí vamos. Repita conmigo. Jesús, gracias. Porque hoy tu misericordia me abraza en este altar. He dudado. He llorado. He luchado. He caído, pero hoy me levanto en pie de guerra a pelear por mi salvación. Diga ahora, primeramente, grito al cielo que te amo, que sin ti estoy perdido. Gracias por encontrarme. Gracias por libertarme. Gracias por darme esperanza cuando no la tenía.

diga: ahora, Jehová, ya hablé contigo. Gracias por limpiarme con tu sangre. Pero ahora le digo.

no eres de Dios. Siente la experiencia más hermosa que hay. Sentir la presencia de aquel que murió por ti en la cruz.

0: Que está abrazando la presencia de Dios.
1: No podrás abandonar.
0: Eso es.

cúbrelo, cúbrelo, que lleva par de culto que está llegando y la presencia lo está seduciendo. Profetizo en el nombre de Jesús que la presencia del Espíritu Santo te seduce y cumplirá su propósito contigo. Espíritu Santo, enséñame.

Eso es, eso es. Te bendiga, papi.

0: tan real que estoy tratando contigo en muchas maneras, no simplemente en los cultos, no simplemente en la radio, no, no, estoy tratando contigo y vas a amar, y vas a aprender a escuchar mi voz. Eres un Samuel que todavía no conoce bien mi voz, y hay cosas que te he hablado en sueños y visiones que no las entiendes. No te culpes, es que todavía no has madurado porque estás comenzando, pero es bueno porque estoy tratando contigo, dice el Señor, y tú en oración me estás pidiendo que te confirme y que te hable, y hoy te hablo a tu corazón. Más allá va. Pero Samuel no se quedó, avanzó Kima sin entender. Terminó escuchando y afinando su oído a la voz del Espíritu de Dios. Vas a escuchar y vas a discernir lo que es mío, lo que no es. Sigue así, buscándome calladito, buscándome, entregándome todo lo que te pida ahí. Porque a muchos en tu familia van a entender que tu encuentro no fue una película, no fue una emoción. Fue algo genuino. Te encontré cuando más desesperado estabas. Y tu casa me serán útil, dice el Señor. Me serán útil. Serán una familia bendecida y usada por mi presencia a mi tiempo. Solo hablo contigo y vas a cabo y tú con tu santa, para que sepas que soy yo el que estoy tratando contigo en sueño, y te voy a seguir despertando esa pasión por amar más mi presencia. Yo te lleno. ¿Alguien siente a Dios aquí? ¿A que no canta conmigo?
1: Aquí me encuentro en el problema.
0: Hace tiempo no la cantamos.
1: Humillado.

Dios está aquí para poder subsistir. Hay un fuego ardiendo, hay un fuego que te marca esta noche. Sí, hay un fuego. Te está avivando el Señor el corazón. Abbas.

te va a avivar el corazón. Y va la basada. Pero no mires atrás, no dejes que nada enfríe tu relación conmigo.

0: ¿Cómo se llama? Se... Algo.
1: Algo.
0: Para tu casa, para tu familia, decláralo.

Mira si prendido que las letras no paran. Es por su... ¿Alguien lo dice? No es por mis fuerzas, es por su... Con la mano arriba. No es por mis fuerzas, es por... ¿Alguien reconoce la gracia?

0: Den un fuerte aplauso al Señor. Lo dimos todo. ¿Cuántos están agradecidos con lo que Dios ha hecho aquí?
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en las manos del alfarero, cambiados y transformados para tu gloria. Ningún proceso, Señor, es aprobado sin antes pasar por tus manos fieles. Por eso hoy cantamos y te decimos que los que aman a Dios

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0: porque de las 99 regresaste por mí. Te amo, Dios. Te amo. Gracias por encontrarme. Amén. Amén. Amén.
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palabra dice que la oración de fe sanará al enfermo y que tú lo levantarás. Y si hubiese cometido pecados, le serán perdonados. Perdónanos, Señor.

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porque de las 99 regresaste por mí. Te amo, Dios. Te amo. Gracias por encontrarme. Amén. Amén.

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palabra dice que la oración de fe sanará al enfermo y que tú lo levantarás. Y si hubiese cometido pecados, le serán perdonados. Perdónanos, Señor.

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que mucho le pedimos, Señor, moldéame. Eso está en nuestras oraciones.

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Padre, que en el nombre de Jesús venimos delante de tu presencia, te damos gloria, honra, alabanza y honor. Te pedimos que te glorifiques de manera poderosa, que seas tú rompiendo cadenas, libertando, sanando, restaurando, libertando, haciendo maravillas, señales, prodigios. Declaramos grandes maravillas y que tu Espíritu Santo se sigue moviendo con poder. En el dulce nombre de Jesús. Amén, Señor, y amén. Cuida a todos que están, Dios mío, Señor, también transitando por lo que son las vías de camino al trabajo, a la escuela, a la universidad o hacia su casa. Amén, Señor. Amén.

0: Bueno, Dios bendiga.
1: Por un minuto.
0: Dios bendiga a la radio audiencia. Dios bendiga a todos mis hermanos. Como siempre, este que te habla es tu hermano Michael Carrión, cariñosamente como lo conocen, como The Preacher. Estoy despertando con Jesús, conectado ya a todas las frecuencias de la gran cadena Candelita 7. También por las aplicaciones, Candelita TV, estamos en YouTube. Óyeme, contento, Dios es bueno para siempre, es su misericordia. Todavía la garganta no está al 100. Pues fue un fin de semana fuerte y no he parado. Pero Dios sigue siendo bueno. Dios bendiga a todos, Dios bendiga por ahí. Dios bendiga a Martita y a Miguel allá en el Tocayo, allá en Conérico. Dios bendiga a todos los que se conectan, a la Mártir. Dios bendiga a Carmen Marrero, Dios bendiga a Lloyd, Dios bendiga a Iris, Dios bendiga a todos. A mi amada esposa, te amo, mi amorzote. Saludamos al pastor Tito Delgado, que tiene que estar por ahí con Hugo. Saludamos por ahí también a William y a mi amada esposa, no sé si la saludé. Saludamos también al pastor Julio. Óyeme, comparte esta bendición. Comparte esta bendición que nos vamos a gozar en el día de hoy. Perdona si me voy un poco en baja, que todavía estoy. Esa garganta está mala. Comparta esta bendición. Ya hay personas conectadas, más de 31 allí en lo que es YouTube. Compártelo. Hay como 8 likes nada más. Si me pueden ayudar con un like, se lo agradezco. 787-685-7758 es el número de bendición. Come on. Compártelo. Presente su ayuno. Hoy estamos,
2: ¿verdad?
0: Hoy es miércoles, tenemos ayuno, así que prepárese, preséntelo. Te voy a dar 40 segundos para que usted presente su ayuno. Y vamos con la palabra del Señor. Vamos.

0: 787-685-7758. Es el número de bendición. Comparte esta bendición, vamos. Nos fuimos con la palabra del Señor. Gracias, Señor. Filipenses capítulo 3. Verso 13 y 14. Dios bendiga a Iri, a todos los que se conectan, a Mariel, bueno, a todos. Ya hay gente llamándonos al 787-685-7758. Nos fuimos con palabras de autoridad.
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0: Bueno, palabras de autoridad en el día de hoy se encuentra en Filipenses capítulo 3, versos 13 y 14. Yo sé que es un texto que muchos estudiosos han usado, pero me encantaría usarlo en el día de hoy. Dice la palabra del Señor de esta manera. Voy desde el 12. Dice la palabra, la gloria del Padre, Hijo y Espíritu Santo y el pueblo que está en victoria. Dice, amén, dice, no que lo haya alcanzado ya ni que ya sea perfecto, sino que prosigo por ver si logro hacer aquello por lo cual también fui asido por Cristo Jesús. Hermanos, yo mismo no pretendo haberlo alcanzado ya, o ya alcanzado, pero una cosa hago, olvidando ciertamente lo que queda atrás, extendiéndome a lo que está delante. Prosigo a la meta, al premio del supremo llamamiento en Cristo Jesús. Con eso nos vamos en el día de hoy. Ayúdame a compartir, que yo sé que será de mucha bendición. Así que nos fuimos con esta alabanza y venimos en breve con más. Así que no se me vaya nadie. Vámonos con esto. Compártelo. 30, 40 segunditos y venimos con la palabra. Yo bendiga a la gente ahí de Solar Tech Energy conectada.

nombre de Jesús venimos delante de tu presencia, te damos la gloria, honra, alabanza y honor. Te pedimos que te glorifiques de manera sobrenatural, que tu Santo Espíritu, que es el que nos guía hacia toda verdad y toda justicia, siga trabajando en nosotros y que tu gracia y misericordia siga haciendo cosas maravillosas en nuestras vidas. En el dulce nombre de Jesús, voz de Dios y no voz de hombre. Amén, Señor, y amén.

poderoso Dios. Comparta esta bendición. ¿Estamos listos? Nos fuimos con la palabra del Señor. Quiero que, como estaba diciendo en el día de ayer, por favor, si usted tiene alguna necesidad, por favor, repito, por favor, no esperes a lo último, que después se me pasa el tiempo y después se me va a hacer difícil orar. Quiero ser puntual. Hoy tengo que entrar un poquito antes porque tengo varias cosas que hacer. Hoy tenemos también un taller con un doctor a las 8:30 y tengo también el mensaje de la mañana, que va a ser más temprano en el día de hoy, horario especial con Omar Pérez. Así que, mi gente, pendientes, porque sé que será de mucha bendición. Bien. No sé si usted sabía esto. No sé si usted lo sabía. Pero hay algunas especies de tiburones, como el tiburón maco, que dependen del movimiento constante, un flujo adecuado de agua por su branquia. ¿Sabe? Para mantener un flujo de agua por su branquia, tienen que siempre ir hacia el frente. Si dejan de avanzar durante demasiado tiempo, pueden tener problemas para obtener el oxígeno que necesitan. Así que tiene que seguir avanzando. No importa si el océano esté tranquilo o violento. No importa si tiene hambre o no importa si está cansado. Tiene que continuar. Óyeme, mi gente. Yo quiero, si Carmen tienes alguna petición, 787-685-7758. Comunícate aquí o el mensaje de texto también lo puedes hacer por WhatsApp. Nombre. Es el nombre y todo ese tipo de información, de dónde eres y la petición. Mira, la realidad es que la iglesia de Cristo tiene que ir en avanzada. No podemos ir en retroceso. Los tiburones como el maco necesitan mantenerse en movimiento para ellos poder respirar. En el momento que se detienen, empiezan a tener problemas. Y si se quedan estancados, mueren. Alábalo. O sea que si un tiburón va por un lado y ponte que se quede encajado en un lugar, si al no poder mover hacia el frente para que circule el aire y puedan, o el agua y puedan respirar, ellos morirían. Y hay personas que espiritualmente están detenidos en el camino por una herida. Están detenidos en el camino por una traición, están detenidos en el camino por falta de comprensión de los demás, están detenidos en el camino y todo lo que se estanca, por ejemplo, cuando tú ves un estanque, el tanque si no se mueve, si no hay agua, no hay movimiento, no sé si usted algún día ha trapeado, ha mapeado en su casa y ha dejado el agua en el cubo 4 o 5 días. ¿Qué pasa los 4 o 5 días después de dejar ese agua ahí? ¿Qué es lo que sucede con esa agua? Exacto. De momento trae un olor fuerte porque el agua estancada se empoza, comienzan los gérmenes a trabajar, comienza, ¿verdad?, las moscas, los mosquitos a meterle de las larvas, y cuando vienes a ver, el agua está dañada, completamente arruinada y posiblemente hasta huele mal porque está estancada. Imagínate en lo espiritual, cuando un cristiano se estanca. Y cuando miramos a ver, hay cristianos que están ahora mismo, hay gente creyente que está ahora mismo estancados porque las cosas no son como ellos querían, porque las cosas no son como ellos pensaron que iban a ser. En su casa están estancados, en el trabajo están estancados, en un trabajo que hace tiempo pudieron haber salido, pero le prometieron tantas cosas que se quedaron ahí, están estancados. Te sientes mal, sientes que ya hay gente que se siente como escoria, hay gente que se siente que no puede más, pero cuando tú miras el trasfondo de su vida es que están estancados.
Yo quiero que tú le digas a alguien el día de hoy: necesito que salgas del estanque. Y hoy no estamos hablando de Bethesda, estamos hablando del estancamiento espiritual.

donde ya no oras, y si oras, oras un poco solamente, donde ya no ayunas, y si ayunas es unas pocas horas solamente, ese estancamiento, donde en el trabajo llevas 30 años, 20 años, en el mismo lugar, no te suben el salario, no te dan más de vacaciones, no te ayudan a progresar, no te ayudan a tomar posiciones. Estás estancado, y el estancamiento le hace mal al alma. El estancamiento, oye, comparte esta bendición. El estancamiento le hace mal al alma. El estancamiento nunca es bueno. El estancamiento te puede dañar, te puede secar, te puede quitar del camino. Algo que siempre se veía, y una vez me tuve la ocasión, no fue en mi carro, pero estuvimos una vez cuando tú vas en Dorado, hay un lugar que se llama El Ojo del Buey, que es en la playa, y la gente se mete allí en los carros como si fueran 4x4 los carros. Y un día yo iba para allá porque iban a pescar en una pick-up que no era una pick-up 4x4, era una pick-up regular. Y ese lugar, cuando llueve, la arena se convierte como en babote, creo que es algo así, como media. Y cuando el carro quiere salir, se estanca. Y no sé si todavía, pero para aquel tiempo que había acceso libre, es que van años yo no bajo para allá. Cada vez que tú pasabas por ahí, no importaba el día, siempre ibas a encontrar un carro que están tratando de sacarlo de ese lugar. Bueno, tengo un pana que fue a pescar y se metió en un sitio, el carro no salía y tuvo que pagar como 500 de grúa. Y hay gente así que buscan el estancamiento. Porque yo entiendo que haya gente que no sepan que ahí se estancan los carros, pero hay gente que dice, nada, yo paso por ahí como si nada, y cuando viene el carro le falla, y cuando viene comienza a darle vuelta a la goma, y cuando vienen a ver está estancado. Y entre más tú tratas de salir, ¿qué pasa? Cuando tú estás en una situación como esta, entre más tú tratas de salir por tus propias cuentas, más le das vuelta a la goma y más la goma se entierra. Es como si estuvieras cavando un hoyo. ¿Qué hace? Muchas veces hacen adentran un poco más el hoyo y le ponen una tabla para que el carro pueda buscar un lugar firme de agarrarse. En lo espiritual, hay personas que tratan de salir del estancamiento por sus propias fuerzas. Y hoy Dios le está diciendo, dame la mano, quiero sacarte de donde estás. Tú no vas a poder salir de la soledad por tus propias fuerzas. Tú no vas a poder salir de la depresión por tus propias fuerzas. Tú no vas a poder salir de eso que está pasando tu matrimonio con tus propias fuerzas. Tú no vas a poder mejorar tu situación económica de tus propias fuerzas. Tú necesitas ayuda de un experto en estanques. Tú tienes que pedir ayuda de un experto que sabe cómo trabajar la situación. Tú tienes que poner tu confianza en alguien que tiene la maquinaria para sacarte de donde estás. Y aquí hoy está el Espíritu Santo que te está diciendo, déjame sacarte del estanque. Mi alma adora a Dios. Una vez Él te ayuda, una vez Él te remolca, una vez Él pone. ¿Por qué es difícil el estancamiento? Porque un estancamiento de un carro, primero tienes que lavar el carro cuando lo saques. Segundo, si no pudiste, tienes que llamar una grúa, y la grúa te va a sacar, pero te va a costar. Número tres, te está llevando la chance. Te estás corriendo el chance de que, como no puedes salir, te asalten. O sea, hay tantos peligros en el estancamiento. Pero quiero que hoy pongas tu confianza en aquel que puede sacar tu matrimonio a flote, en aquel que puede sacar del estancamiento tu finanza. Pon tu confianza en aquel que puede sacar tu estancamiento, sacarte del estancamiento de la soledad, de la tristeza, de la depresión, de la agonía. Pon tu confianza.

confianza en Dios. Pon tu confianza en Cristo y todo será mejor. 787-685-7758. A veces el estancamiento es grande y no pasa nadie por ahí. A veces el estancamiento es grande y no pasa una ayuda por ahí. Y viene y para Malapata viene y no tiene señal tampoco, que no puedes llamar a nadie. Pero cuando pasen momentos que tal vez no puedas llamar a nadie, 787-685-7758. Eso es tremendo. Hay gente estancada hasta por falta de perdón. Vamos a empatar esto. Porque hay gente que quiere seguir hacia adelante, pero el estancamiento no lo deja. Y sabes. Hay gente que quieren echar para adelante. Te lo estoy repitiendo. Hay gente que quiere echar para adelante. Pero el estancamiento no los deja. ¿Sabes cuál es el estancamiento de ellos? La falta de perdón. El estancamiento de ellos son heridas del pasado. El estancamiento de ellos es la falta de búsqueda. ¿Por qué la falta de búsqueda? Porque hay momentos donde llevas tanto tiempo sin hablar con el Dios que ya no sabes ni cómo buscarlo. Te tiras de rodillas, no salen palabras. Hablas con todo el mundo, pero cuando se trata de tu relación con Dios, no consigues conectar con el cielo. No consigues conectar con el Padre. Y Dios diciendo, pero yo estoy aquí. Lo que pasa es que el cristiano, nosotros como cristianos, estamos acostumbrados a que si no siento, es que Dios no me ama. Si no siento a Dios, es que estoy en pecado. Si Dios no me toca, es que Dios no tiene planes conmigo. ¿Y quién te dijo a ti que tienes que sentir a Dios para saber que Él está? Por eso yo siempre he dicho que criticamos a Tomás, pero nos convertimos en Tomás cada vez que sentimos que Dios nos abandonó. Ay, es que no lo siento. ¿Qué estás diciendo? Si no tocaré las heridas. Me voy. El problema de Tomás es que él quería asegurarse físicamente de que Cristo había resucitado. Y hay gente que en el día de hoy quieren ver físicamente de que Dios está. Por entonces nos paramos a juzgar a Tomás. Juzgamos a Tomás. Este Tomás, tacho. Pero nosotros también, cuando no sentimos a Dios, decimos rápido, ¿dónde tú estás? Cuando no sentimos a Dios, le preguntamos, oye, me abandonaste, ya no hay planes, ya no hay propósito. No, porque Dios no me llamó a sentirlo, Dios me llamó a servirle. Y servirle conlleva que aunque no sienta a Dios, yo tengo la convicción de que Él está. Y hay gente que no avanza porque dice que no sienten a Dios. ¿Es que Dios me abandonó? No. Él está ahí. El estancamiento no te deja ver que hay un Dios diciéndote, estoy ayudándote a salir del estanque. Estoy ayudándote a salir del problema familiar. Estoy ayudándote a salir del problema con tus hijos. Pero tienes que poner tu confianza. Come on, somebody. 787-685-7758 es el número de bendición. ¿Tienes alguna petición? Este es el momento. Aproveche, no me espera al final, que yo hoy me entrego a las 50. La predicación, me quedan 20 minutos. No lo dé hasta el final porque después se aglomeran las llamadas y se me hace difícil. Dios bendiga a Erika que está por ahí. Esto está bueno para un mega.

Óyeme. Hay gente que quieren soltarlo, pero ¿qué hace Pablo? Pablo nos da una enseñanza sumamente poderosa. Porque Pablo dijo, ¿sabes cómo yo pude salir del estancamiento? Habrá que diga, ¿sabes cómo? ¿Quieres saber cómo? ¿Quiere que te explique cómo? Mira, si quiere que te explique cómo, pon fueguitos ahí. Levanta tu mano si estás en la radio. Levántala, adora a Dios así, ahí un momentito. Si quieres saber que te explique, Pablo lo dejó bien claro. La única manera de salir del estancamiento. Comparte esta bendición. Él fue muy claro, Pablo fue muy claro. Pablo, tú quieres saber qué yo estoy haciendo. ¿Sabes cuál es mi clave para salir del estancamiento? Es muy sencillo. Yo me olvido de lo que queda atrás. Yo me olvido del pasado. Yo me olvido de los problemas. Yo me olvido de las frustraciones. Yo me olvido de las batallas que perdí. Yo me olvido, olvidando ciertamente lo que queda atrás. El problema es que la gente se empeña de vivir en el pasado cuando están en el presente. La gente está empeñada en vivir con las heridas, viviendo con el pasado. Y cuando tú le dices suelta las heridas, no lo hacen. No quieren. Es como yo estaba viendo que cuando quieren capturar a un mono, lo mandan a un sitio, o por lo menos los africanos, vi una de estos que ellos venían y le ponían azúcar. Como un trail de azúcar, ellos iban comiendo un poquito de cubitos de azúcar y de momento le ponían dentro de un tronco bien apretado, le ponían más azúcar y cuando él ponía la mano, agarraba el azúcar y cuando quería salir corriendo no podía porque la mano se le quedaba pillada. Y tú lo veías él peleando y peleando por sacar y lo único que tenía que hacer para sobrevivir el mono era abrir la mano, pero no la abría, seguía y así lo capturaron. ¿Tú quieres saber cómo el enemigo te captura fácil? Estás amarrando al pasado. No sueltas la mano. No abres la mano para soltar lo que te hicieron. Y vives siempre. Hay gente que tú no has visto gente así. Que cuando tú le hablas a ellos, lo que te hablan es de las heridas. De lo que te hablan es de lo que te hicieron. De lo que hablan de lo que el pastor le hizo. El evangelista le hizo. Mi hermano, somos humanos. Pero están como el monito con la mano. No sueltan, lo único que tienen que hacer, y Dios le dice, abre tu mano, y ellos, no, porque se me cae el pasado, se me cae lo que estoy aguantando. Pero tienes que soltarlo ya. Olvidando, no importando si es bueno. Mira, hay gente que no vive en el presente porque están contando las glorias pasadas. Alábalo. Es que Dios me usaba tremendo. Es que yo vi tanta gloria. Es que Dios hizo tantas cosas grandes. Y Dios diciendo, pero mira, estamos hoy 2026. Quiero que hagas algo hoy bueno. No, pero es que antes era tan poderoso. Es que la gloria de antes. Es que Dios se movía antes. A veces tú ves eso en la iglesia. Las iglesias, cuando tú ves y te dan una parte para testificar, lo que testifican es cuando Dios se movía antes. Dios se quiere mover ahora. O sea que la gloria del pasado no te deja experimentar una gloria en el presente. Tienes que soltarlo ya. Tienes que soltar ya. Olvídate ya. Mira, fuera bueno o fuera malo, suelta ya. No puedes seguir en el pasado. No puedes seguir pensando en lo que Dios hacía. Es tiempo que tú tomes esos recuerdos malos y los dejas a Dios para que los lleve a lo profundo de la mar. No olvídate de eso. Ahora, toda la experiencia que tú aprendiste en el pasado, número uno, utilízala hoy. Porque algo bueno tuviste que aprender en una de las malas situaciones. Y dos, tu experiencia también sirve para levantar la próxima generación.

Mira todo lo bueno y malo que Elías hizo. Y él no se fue al cielo hasta que prepararon Eliseo. Ahora, hay gente como Eliseo. Todo lo que vivieron, bueno y malo, Eliseo. Y nunca tuvo a alguien que siguiera. O te pregunto, ¿quién fue el próximo Eliseo? No, todas las experiencias. Él tiene una compañía de profetas, pero no se sabe qué se pasó con eso. No hubo un sucesor. O sea que no hubo una avanzada. 787-685-7758. ¿Qué te está diciendo Dios hoy? Hay temporadas que, como ahora, que tal vez estás viviéndolo. 787-685-7758. Voy a empezar a mencionar peticiones aquí. Tengo a Aida de Vega Baja por la 1350M que pide por cobertura. Evelyn de Fajardo, que 92.1 FM, que pide por su hijo que tiene vista en el tribunal. Rosa de Canóvana, 92.1 FM, que pide por cobertura para su familia y fortaleza. 787-685-7758. Tengo por aquí, Dios te bendiga, oración por mi hermano Adalberto, que está pasando por una situación personal por salud. Si alguien más tiene alguna petición, aproveche, que quiero orar, pero ya. Seguimos. Dice que hay temporadas, como posiblemente lo que estás viviendo en el día de hoy, donde te sientes cansada, estás cansado. Todo lo que miro me duele. He estado muy herido, muy herida. Las cosas que están pasando a mi alrededor a veces trata de detenernos. Pero un buen pastor sigue cargando y sigue moviendo las ovejas. Y en los momentos de oscuridad, no temerás mal alguno, aunque andes en valle de sombra y de muerte. Y en los momentos que el enemigo se levanta, Dios adereza mesa delante de ti en presencia de tus angustiadores. Vendrá el enemigo como río, pero Jehová levantará bandera. Caerán lado 1,000 y 10,000 a tu diestra, mas a ti no llegarán. No importa lo que esté pasando, el que está contigo es más poderoso. Y estás cansado, pero ¿sabes qué? Dios te dice, sigue. Es más, predícala a alguien y ponle, Dios te dice, sigue. Sigue. Machucado, herido, sigue. Dios te va a sanar en el camino. Dios te va a restaurar en el camino. Dios te va a bendecir en el camino. Oramos por el hermano de Débora, por salir fortaleza, está librando batallas bien fuertes y comenzó a buscar a Dios. Y sé que está en la mano de Dios. Claro que sí. Dios te dice, sigue. Come on. Audiencia, sé que estás viviendo momentos duros. Pastor, que me escuches. Sé que estás viviendo momentos duros. Pero hoy Dios te dice, sigue. Sigue. Evelyn llama 787-685-7758. Todo el que esté en las redes sociales, llame o escriba por WhatsApp al 787-685-7758, nombre de donde me escuchas y la petición. Tengo a Wally Figueroa desde Nueva York por sanidad y petición especial. Sigue. No porque sea fuerte. Bendí a Eliseo Sepúlveda que está por ahí, amén. No es porque seas fuerte. No es porque seas hábil que Dios te dice sigue, sino porque mi gracia te

sostiene. En alabanza que dice, solo tu gracia. Solo su gracia te ha sostenido. Hey, si nos vamos a la Biblia, ¿cuántas razones tenía Jesús? Los apóstoles, Pablo, Jeremías, Elías, Moisés, Josué. ¿Cuántas razones para detenerse ellos tuvieron? Jeremías quiso dejar de hablar. Elías quiso morir. David se escondió. Para esta llamada, pero no permitieron que un mal momento determinara el final de su historia. Come on. Hoy no puedes dejar que un mal momento determine el final de tu historia. Un mal momento. Por eso te digo, sigue. Porque un mal día, un mal movimiento económico, un desacuerdo familiar, algún problema dentro de la grey, no determinará tu historia. Tengo a Janet de Ohio que pide por Benny, que le dio dos ataques al corazón. Declaramos, Dios mío, Señor, fortalece ese corazón y manténlo sano, Señor, en el nombre de Jesús. 787-685-7758. Un momento de dificultad no va a dictaminar tu final en la historia. Dios tiene páginas todavía que escribir sobre ti. Dios tiene páginas y páginas de escritos que tiene que hacer y cumplir contigo. Sigue. Come on, sigue. No te detengas, menos ahora. Hoy Dios te saca del estanque. Hoy Dios te dice, entrégame todo, que vamos para adelante en el nombre de... Vamos, vamos, vamos. En el nombre de Jesús lo vas a hacer. No sé si usted ha visto. Es como una foto de dos muchachos que están dándole picota porque están buscando un diamante. Y dándole y dándole. Ya está cansado uno de ellos. Y viene el otro, le da un picotazo. Y cogió un diamantito pequeño. Y el otro lo ve y se motiva. Pero ¿qué hace? Deja el lugar donde él está. Y comienza a meterle picotazo al lado donde está el otro. Pero en la foto se ve que si le hubiera dado uno o dos veces más, hubiera sacado el diamante más grande de la historia. Así, gente. Cansados, cansados. Y eso es un problema. Me dejan meterme por ahí. Espérate. Lo que te estoy diciendo, mira lo que me llegó. Nosotros venimos y estamos ya haciendo la voluntad de Dios, a punto de ver lo que Dios tiene para con nosotros. Y de momento vemos que alguien tiene un poquito de éxito. Y soltamos lo que estamos haciendo y tratamos de hacer las cosas como ellos lo hacen. Vemos que aquel, no, con mi segundo trabajo, yo estoy viajando. Ah, pues yo voy a hacer el segundo trabajo también. Pero no era tu llamado. Lo que Dios tenía contigo era diferente. Por eso yo no puedo, tú no puedes recomendarle a todo el mundo lo que te funciona a ti. Yo recuerdo hace mucho tiempo atrás, había gente que estaban comprando un producto para poder bajar de peso. Escúcheme, escuchamos y no juzgamos. ¿Y qué sucedió? Y dije, oye, pues tremendo, pues yo las quiero. Y me di cuenta que en mí no hacía el efecto. Hacía las cosas como decían, hacía todo como estaba estipulado. No bajaba. Y ahí yo dije, pero es que lo que le funciona a uno no tiene por qué funcionarle a todos. Y hay cosas que Dios va a hacer contigo que no te puedes dejar llevar por otros, porque funcionó contigo.
es lo que funcionó contigo, es lo que está bien. Y por eso cuando usted va

0: el mundo de las dietas, encontramos que hay diferentes tipos de dietas. Está de baja en carbohidratos, está la carnívora, está la vegetariana, está la paleo, está la de contando calorías, está la de... Hay tantas, y cada una le va a servir a un tipo de persona diferente. El que te funcionara a ti no va a funcionarme a mí normalmente, ¿sabes? O literalmente. So, tenemos que buscar qué es lo que te funciona. Y usualmente lo que te funciona es lo que está dentro del plan divino. Por eso es que ha dado cantazo, porque has tratado de subir. Hay gente que Dios no los llamó a ser influencer y están tratando ahí a tratar. No es tu camino, no va a suceder. Hay gente que están tratando de ser buenos predicadores, pero Dios dice, pero es que yo quiero que tú seas adorador. Hay gente que se mete en el pastorado y Dios dice, pero yo te tenía el evangelismo. Y por eso ya estás estancado. Y te aferras a eso, ¿no? Porque Dios me llamó a trabajar para sustentar la iglesia. Y dice, pero es que yo no te dije que trabajara tres trabajos. Yo te iba a sustentar. Porque lo que te funcionó a ti, y a veces vemos historias de personas y dice, wow, qué tremenda esa historia. ¿Qué es el mercadeo? Mercadeo es una historia de cómo esa persona llegó al éxito, pero no necesariamente va a ser mi camino. Me voy. Porque lo que te funciona a ti no necesariamente me funciona a mí. ¿Cómo yo sé cómo me va a funcionar a mí? Preguntándole a Dios. La manera que tú manejas a tus hijos a veces va a ser muy tuya. Mami nunca fue de las que... Yo tenía un vecino que cuando pitaba, todos los nenes ya llegaban a la casa así. Mami nunca pitó. Mami, más que con mirarme seria, ya yo sabía que algo... Yo sabía que me la estaba buscando. Pero hay personas que no, que la tienen su forma de crianza. Sobre el que le funciona a uno, no le va a funcionar necesariamente a otros. Alábalo. Me dice por ahí Bruno, agarra la que no vuelve. Yo quiero que hoy encuentres tu propio camino en Dios. Te amarres los cordones de tu zapato y prosigas a la meta por el camino que Dios te dio. Te voy a dar 4 minutos ya. No puedo darte mucho más porque tengo que seguir con lo demás. Porque tengo mucho aquí hoy. 787-685-7758 es el número de bendición. Quiero orar por ti. Si alguien tiene alguna petición, este es el momento. Permíteme orar por ti.
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0: Perdonen esa. Le di muy duro el clic y salió para allá. Que la gracia y misericordia de Dios te cubra hoy de tal manera que puedas ver la gloria de Dios. Están las peticiones corriendo por aquí. Al igual, si lo ponemos así, mira, la forma pastoral de un pastor no necesariamente sea efectiva para él, pero no para otros. La forma de ministrar de algunos no va a ser la misma, porque no es igual de efectiva, porque no somos la misma persona. 787 685-7758. Mira esto. Luis de Naguabo, 92.1 FM, se acaba de reconciliar con el Señor. Me quedan 3 minutos. Vamos, ayúdenos. Aproveche. 787-685-7758.

Tengo a Miriam de Canóvanas, 92.1 FM, que el mensaje le está ministrando. Gloria a Dios. 787-685-7758 es el número de bendición.

Me quedan dos minutos. Vamos, vamos, vamos. Rubén de Cataño, 1350M por petición especial. Qué bendición. Prosigo.

Maybelline de Lajas 91.7 FM por petición especial. ...787-685-7758...

787-685-7758 es el número de bendición. Vamos a orar. Tengo por aquí a Marisol de Guánica por petición especial y familia. Pido oración también aquí, dice. Pido oración, aún en la espera que Dios traiga a Mateo, que se lo llevaron para Estados Unidos. Pero Dios no nos dijo que nos daba la victoria. Esa palabra la estamos creyendo. Para que Dios toque ese juez y esa orden. Yanitza de Fajardo, oración por mis nietos y fortaleza. Virginia de Aguadilla, 101.7 FM, por salud. Padre, en el nombre de Jesús te presentamos cada petición. Te presentamos a cada hermano que han estado escribiendo sus peticiones, llamando al 787-685-7758. Te pedimos que te glorifiques de manera poderosa, que rompas cadenas, que libertes, que sanes, que renueves. Llena, Señor, Espíritu Santo, mira la vida que se convirtió. Yo declaro, Jehová, Dios Padre, que tú lo ayudas a seguir hacia adelante, que rompe sus cadenas y lo lleva, Dios Padre, Señor, al pleno conocimiento de tu palabra, de tu unción y tu poder. En el nombre de Jesús, que esta palabra no nos haga oidores olvidadizos, sino que seamos hacedores de tu palabra y podamos entender de que hay un plan y un propósito trazado, de que tenemos que seguir avanzando, de que no nos podemos detener en el camino. Mira, Dios mío, que me pide Ingrid oración por los pulmones. Mira a Saxibé, que pide oración por restauración y sanidad. Mira a Ana de Virginia, que pide por sabiduría para seguir bendiciendo las finanzas y empleo. Y provisión para Lely. Anónimo, oración por paz, liberación, transformación por mi esposo. Estaremos orando. Padre Jehová, ora, Jehová, mira todas estas peticiones. Declaramos cielos abiertos, que tú cumples tu propósito en cada uno de ellos. En el nombre de Jesús. Nombre que es sobre todo nombre. Amén, Señor. Y amén. Créalo que Dios lo va a hacer. Por favor, después de este mensaje, no te detenga. Suelta el pasado, suelta todas esas heridas, suelta todo lo que te hicieron y empieza de nuevo, pero avanzando hacia el propósito de Dios. Este fue tu amigo en el mensaje, Michael Carrión de Preacher. 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

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Así que, mi gente, ya lo sabe, no se vaya nadie. Vengo ahora mismo con Omar Pérez y te voy a dejar después de identificar con lo que es la reflexión de la mañana. Te identifico y con eso nos vamos, mi gente. Venimos con más en breve aquí en la Gran Cadena Candelita 7. 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
2: Saludos Puerto Rico, muy buenos días para todos. Bienvenidos a nuestra reflexión para esta mañana. Como siempre, buscando reflexiones que nos hablen, que nos digan algo, que nos toquen el corazón. La reflexión de hoy está bien bonita y quiero compartirla con ustedes. Me toca mucho el corazón por el mensaje que lleva y lo que hizo esta gente simplemente porque sabían que tenían que hacer lo correcto. Sabían que tenían que hacer lo correcto. Y si uno vive una vida agradecido por lo que Dios a uno le ha dado, tienes que saber cuándo el hacer lo correcto va por encima de tus intereses económicos y de todo ese tipo de cosas. Eso le pasó a esta historia que quiero compartir con ustedes de Nicholas Winston. Nicholas Winston. Déjame arreglar aquí el escrito que puse para Facebook Live. Hay un errorcito aquí. Lo hacemos rapidito. Ahora está. A Nicholas Winston nada lo detuvo a hacer lo correcto. A este hombre, que es británico, lo catalogaron como el Schindler británico. No sé cuántos han tenido oportunidad de ver la película Schindler List. Si no la ha visto, véala. Una película extraordinaria. Donde este hombre alemán sacrificó sus negocios, sacrificó todo para salvarle la vida a la mayor cantidad de judíos que él pudo. Y una película realmente extraordinaria que hay con respecto a la vida de este hombre. Pero este que van a ver ahora, que él se llama Nicholas Winston, era británico. Y como él invirtió todo lo que tenía, él trabajaba en la bolsa de valores, invirtió todo lo que tenía para salvarle la vida y logró salvarle la vida a 669 niños, casi 700 niños. Y entonces ahí en el documental que van a ver ahora hay niños, lo cogí de una entrevista que se un comentario periodístico, ¿no? Más bien, por llamarlo de esa manera, que hizo un programa de televisión en Perú y me llamó mucho la atención porque aunque yo tengo el video de lo que sucedió y de la entrevista que se le hizo en BBC en el 1988, pero aquí pues da un resumencito, ¿no? Este corte periodístico de película se llama, un corte de un programa en Perú. Da como que más resumido ciertas cositas bien interesantes que quiero compartir con ustedes. Porque es que cuando tú sabes que tienes que hacer lo correcto, no lo puedes pensar dos veces. Sin importar los sacrificios económicos o lo que sea. Que a veces como que la gente a veces pone eso en balanza. Espérate, tengo que hacer esto, pero es que voy a perder el dinero aquí, voy a perder el dinero allá. Pero hay veces que es mejor perder y ganar, ¿verdad? Más tarde en otras cosas. Porque cuando tienes que hacer lo correcto, no se puede pensar dos veces, ¿no? Y me llama mucho la atención porque van a ver en el video, que yo tengo el video completo y lo van a ver en este corte periodístico, donde cuando invitan a Nicholas Winston en el 1988, que fue que la esposa decidió hacerlo público, no se sabía. Decidió hacerlo público, está la lista de los nombres, cómo él a sus 29 años empezó a hacer mil tramoyas, como decimos, para salvarle la vida a estos niños porque sabía que iban a morir. Muchos no los logró salvar, pero logró salvar casi 700. Entonces lo invitan a este programa y él está allí sentadito. Y mientras está allí sentadito es bien emocionante ver que le preguntan y le dicen, mira, tienes a fulana al lado tuyo, que fue una de las mujeres que tú lograste salvar cuando era niña. Y él pues con lagrimitas en los ojos lo saluda y todo. Y de momento la que está dirigiendo el programa pregunta, ¿cuántos de los que están aquí Nicholas Winston le salvó la vida? Y se levanta un montón de gente alrededor de él. Él no lo sabía, ¿no? Y sabe que son adultos Y al final él habla diciendo, pues qué bueno que

0: tienen su vida hecha, ¿no? Muchos en Australia, otros en Estados Unidos, en diferentes lugares, simplemente porque esta persona no pensó en sus intereses económicos, sino que decidió hacer lo correcto. Vamos a ver este pequeño, es cortito, de unos minutitos, pero me toca mucho el corazón, porque hay que saber hacer lo correcto, por encima de los intereses económicos, de lo que pueda pasar por tu mente, como pasó con Schindler's List, la película Schindler's List, como pasó con Schindler y como pasó con Nicholas Wilton, ¿ok? Voy a poner aquí virar mi camarita un poquito más para acá cerca, para que puedan mejor ver el video. Aquí está, ¿ok? Vamos a ver la historia de este hombre que me impactó muchísimo, y este corte periodístico del Perú, ¿ok? Vamos a verlo esta hora. Vamos a ver, estamos ready por aquí.
1: 105 años, le llaman el Schindler británico. Era un empleado de la Bolsa de Valores de Londres que salvó durante la Segunda Guerra Mundial a casi a 700 niños judíos que estaban destinados a una muerte segura en Checoslovaquia, que entonces estaba ocupada por los nazis. Él los sacó de Praga en tren para después llevarlos a Londres. Una hazaña que estuvo en silencio porque él nunca quiso darla a conocer. 50 años después, es su esposa la que la revela al mundo. Vamos a ver su historia.
2: Sir Nicholas Wilton tiene 105 años y durante medio siglo guardó en absoluto secreto cómo salvó a casi 700 niños que iban a ser asesinados por los nazis durante la Segunda Guerra Mundial. Llamado Schindler británico, fue sorprendido en 1988 por un programa de televisión del Reino Unido que logró convocar a esos entonces niños que salvó mediante una lista embarcándolos hacia Inglaterra. Ya eran mayores, pero la noble acción de Wilton perduraba en sus recuerdos.
3: Back here is the list of all the children. This is Vera Dearman.
0: Esa es la lista.
3: Now Vera Gissing.
0: We
3: did find her name on his list. Vera Gissing is with us here tonight. Hello, Vera. And I should tell you that you are actually sitting next to Nicholas Wilton.
0: Están viendo ahí en el video. A los que están en radio, que lo pueden ver más tarde. ¿Sabes? Está abrazando a la
2: este
0: niña
2: año, Nicholas Wilton fue reconocido con la Orden del León Blanco por el gobierno de la República Checa, en una ceremonia donde volvió a reunirse con las personas que salvó. No fue hasta 1988 que se conoció su historia, cuando la esposa de este anciano ubicó en un viejo maletín una lista de 699 niños checoslovacos de origen judío, sus fotografías y las desgarradoras cartas de despedida de sus padres. Ese año la cadena BBC dio a conocer al mundo su extraordinaria acción.
0: Mandan a poner de pie toda la gente que él salvó. Uf, qué brutal.
2: Esta historia se inicia a finales de 1938. Europa estaba al borde de la guerra y los nazis habían iniciado su escalada de violencia contra los judíos. Enterado de las acciones de los alemanes, Nicholas Wilton, un empleado de la Bolsa de Valores de Londres de 29 años, viajó a Checoslovaquia para ayudar a los niños de origen judío, que poco a poco iban ocupando los campos de concentración en Praga. Wilton se contactó con el Movimiento de Niños Refugiados de Londres y se encargó de conseguir el dinero que el gobierno británico exigía para aprobar su traslado a Inglaterra. Además, se preocupó también por buscarles familias que los acogieran.
0: Ahí está él hablando.
4: No
0: podían aceptarlo, dice, porque sus papás estaban
2: centenares
0: vivos.
2: Centenares de padres judíos enterados de su plan de salvación se contactaron con Wilton para rogarle que pusiera a sus hijos en una lista. La primera evacuación se hizo el 14 de marzo de 1939 en un avión. Luego se realizaron otras 7 salidas en tren a Holanda y de allí por barco al Reino Unido. Se pudo salvar a 699 niños.
0: Ahí está él hablando, diciendo técnicamente se volvieron huérfanos. Vieron a sus padres por última vez y se murieron.
2: Un octavo tren partió de Praga el 1 de septiembre de 1939 con 250 niños judíos. Pero ese mismo día, los nazis invadieron Polonia al lado de Checoslovaquia y Alemania cerró todas sus fronteras. Ese tren quedó a la deriva y nunca más se supo de los niños.

0: Están viendo en pantalla uno
1: Dave
0: de los
1: Lux
0: hombres.
1: Tiene hoy 82 años y es uno de los 699 niños que Nicolás Winton salvó de la muerte segura en Checoslovaquia. Él y su hermano fueron entregados a familias inglesas antes que los nazis los llevaran a los campos de la muerte.
2: Fue antes de mi sexto cumpleaños, era el mes de abril. Viajamos junto a mi hermano que tenía solo 7 años. Atrás dejamos a toda nuestra familia.
1: Dave asegura que la decisión que tomaron sus padres con el apoyo de Nicolás Winton le salvó la vida. Asegura que la despedida en Praga fue terrible.
2: Ese día había cientos de familias en la estación de Praga, muy tristes. Recuerdo a las madres que lloraban. Pensábamos que nos íbamos en un viaje de turismo. Ese mismo día la ciudad fue invadida por los alemanes, que avanzaron sin ningún disparo ni resistencia.
1: Hoy vive en California y guarda esta fotografía con su verdadero nombre, Isidor Pinkasovic. La gesta de Nicolás Winton es similar a la que protagonizó Oskar Schindler, un empresario alemán que salvó la vida a unos 1.200 judíos durante el Holocausto. Pagó sobornos a oficiales nazis para poder emplear a los judíos como trabajadores en sus fábricas de munición ubicadas en Polonia y Checoslovaquia.
3: Solo tienes que decirme cuál es el precio. ¿Cuánto vale una persona?
4: No. ¿Cuánto vale una persona para ti?
1: Su historia se relata en la novela El Arca de Schindler de 1982 y en la película La Lista de Schindler, dirigida por Steven Spielberg en 1993 y ganadora de 7 Oscar. Al igual que La Lista de Schindler, la historia de Nicolás Winton fue llevada al cine en el documental La Familia de Nicky, que ha obtenido más de 30 premios en festivales internacionales.
5: Sword Man saved my life and that of hundreds of others in the Second World War.
1: El 2003, la reina Isabel II reconoció a Nicolás Winton con el título de Sir, y este año 120.000 niños de la República Checa firmaron una petición para otorgarle el Premio de la Paz.
0: ¿Cómo se levanta esa gente ahí?
1: Los niños de Winton y sus descendientes viven ahora en Gran Bretaña, Israel, Canadá y los Estados Unidos.
0: Han hecho su vida entera, dice. Ya tiene su familia completa, es Nicolás hablando. De sus descendientes hay ya 7.000 personas. Wow. Gracias a esos 700 que él pudo salvar. De verdad que, wow. Interesantísimo para esta hora de la mañana. Quería compartir esto con ustedes porque una de las cosas que más me llama la atención de todo este asunto es cómo él no pensó ni en su trabajo, ni en su dinero, ni en nada. Simplemente estoy agradecido de la vida y si puedo salvarle la vida a alguien, lo voy a hacer. Y a veces tener que engañar a los niños. Los niños ahora, allá de adultos, hablando, diciendo que lo que le estaban diciendo era que se iban a un viaje de vacaciones porque tenían que dejar a papi y a mami. Jamás iban a volver a ver a sus padres. Esa es la decisión tan difícil que tiene que tomar un padre, decir, déjame dejar ir a mi hijo para que viva, aunque a mí me espere la muerte. Bien fuerte, ¿verdad? Señoras y señores, cuando vivimos una vida agradecida, y es el mensaje que quiero llevarles hoy, hacemos lo que es correcto. El verdadero evangelio no es tanto ir mil veces a la iglesia, hacer esto, hacer aquello, hacer lo otro, gritar mucho, cantar mucho, ¿no? Es darle al que necesita. Es darle al que de verdad necesita. Es hacer lo correcto cuando realmente tenemos que hacerlo. Llévate eso en la mente. ¿Qué es el verdadero evangelio? Hacer lo que hay que hacer. Nada detuvo a Nicolás Winton a que hiciera lo correcto. Nada detuvo a Schindler, el empresario alemán, a que lo hiciera. No pudieron salvar a todos, pero salvaron gente que iban a morir. Seamos agradecidos. Mira a ver a quién tú puedes bendecir, a quién tú puedes ayudar. A veces... La verdad es que Schindler se quedó pelado cuando acabó la Segunda Guerra Mundial. Mira el documental para que usted vea la película. Acabó sin nada. Sin nada. Lo perdió todo. Porque dedicó sus empresas a eso, a salvar gente. Supuestamente a emplearlos y era para salvarles la vida. Qué brutal, ¿verdad? Señoras y señores, ¿qué es el verdadero evangelio? ¿Qué es el verdadero evangelio? ¿Qué es realmente servir a Dios? Ayudar al que necesita. Hacer lo correcto en el momento que hay que hacerlo. Papá Dios, gracias por esta reflexión tan hermosa en esta mañana, Señor, que nos ha bendecido a todos. Que aprendamos a hacer lo correcto, así como lo hizo Winston, Nicolás Winton. Así como mucha gente lo ha hecho

sin pensar en recibir nada, porque Nicolás ni le importaba el asunto. Por 50 años no dijo nada, se quedó calladito. Lo hizo y ya, se quedó callado la boca. No había que tener publicidad para hacerlo, no quería publicidad. Su esposa fue la que lo hizo público, señor. Y allí ver tantos niños, tantos adultos ya levantándose, agradeciéndole que le había salvado la vida. Señor, que algún día, ese que escucha las reflexiones aquí de la mañana, ese que quizás es bendecido por alguien que cantó una canción, por alguien que dijo una palabra, quizás ese que en el trabajo le dijo algo bonito, alguien le dio una sonrisa, le dijo un Dios te bendiga, le dijo tranquilo, echa para adelante, tranquila, echa para adelante, que la vida continúa y vienen cosas lindas para ti. Quizás esa palabra cambió la vida de alguien. Señor, hoy que estamos agradecidos por la vida que nos han dado, por lo que has puesto en nuestras manos, Señor, que tengamos esa satisfacción de que nos enfoquemos en hacer el verdadero evangelio, tocar el corazón de alguien, bendecir a alguien, dar una palabra de fe, de aliento, de esperanza. Alguien que diga, mi vida cambió, no me quité la vida, no pensé que ya todo estaba perdido, por una palabrita que se dijo en la radio, en Estación de la Familia, por una palabra que dijo alguien en una iglesia, por algo que se escribió en Facebook, por algo que le dijo alguien a un compañero de trabajo o una compañera de trabajo. Señor, que seamos agradecidos por lo que nos has dado y bendigamos ahora. Gracias, Padre. Amén y amén. Gracias por compartir con nosotros en esta hermosa reflexión. Nicolás Wilton, nada lo detuvo a hacer lo correcto cuando tuvo que hacerlo. Llévate ese lamento. Buenos días.

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7: Seguimos con más aquí en la Gran Cadena de Candelita 7. Ya mismito venimos con la, ¿verdad?, la palabra de nuestro doctor, ¿verdad? Ese es el lugar que yo sé que va a ser de mucha bendición, ¿verdad? Así que pendiente a lo que él tiene que decirnos en el día de hoy. Así que te voy a dejar con esta alabanza. Nos fuimos con la alabanza de Mercados Polución, de rodillas. Disfrútalo.

0: Los dejo con el doctor Abou, así que disfrútalo por aquí por la gran cadena Escandalita 7.
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2: Le doy la bienvenida al doctor Yamil Abou, médico internista que nos está ayudando a llevar mucho conocimiento a la gente hablando de aspectos de salud y medicina en arroz y habichuela. Saludos, doctor Yamil Abou, buenos días.
3: Muy buenos días, Omar. Me alegra muchísimo. El día de hoy es un día especial, Omar. Primero que nada, el día amaneció maravilloso como Dios lo sabe pintar en este cuadro, ¿verdad? Y segundo, dale las gracias a ti, ¿verdad? Primero fue al Señor y ahora te doy la gracia a ti y a todo este pueblo que te escucha en la emisora, ¿verdad? En cualquier parte de la isla, hasta donde llegue el alcance.

0: balance de esa palabra que tú das por las mañanas. Ahí me gustaría tratar, Omar, un temita que es para los caballeros, y no es que las damas están exentas de verdad de otras condiciones, sino yo quiero tratar hoy unas condiciones que son para los caballeros. Vamos a hablar de la próstata, Omar.
1: Excelente tema para aclarar dudas, porque hay mucha gente que piensa que por tener la agrandada o por tener un PSA de cierto número, pues ya significa que es que tiene cáncer, y no necesariamente es así, puede haber otras razones. Así que a medida que pasa el tiempo, con la edad hay cambios en la próstata.
0: Los cambios benignos y malignos aumentan con la edad, eso es indiscutible. Y voy a tocar ya directamente lo que quiero hablar, cáncer de próstata. El cáncer de próstata, en autopsias, en la octava década de vida, puede mostrar cambios de que la próstata se pone grande. ¿Ves? Déjame decirte que en un 90%, más o menos, mayor de un 90%, en las personas ya en la octava década, este agrandamiento puede ser benigno, pero no así con los hombres más jóvenes, ¿verdad? 70% pueden haber cambios que pudieran ser malignos. Yo soy médico internista, no soy urólogo, pero veo inicialmente estos casos en la oficina. Cuando hacemos una prueba, ¿verdad? Primero hacemos una prueba, mandamos a hacer una prueba, yo no la hago, usamos ese argot, ¿verdad? Mandamos a hacer una prueba que se llama PSA.
1: ¿Qué es el PSA, doctor?
0: Es un antígeno específico para la próstata. Esta elevación de ese número nos va a llevar a varias vertientes, vamos. O la próstata está agrandada, ¿y cuál es la razón? ¿Tiene cáncer? ¿Está infectada? ¿Hay una inflamación de la próstata que se llama prostatitis? ¿Tenemos deficiencia de vitamina D que pudiera estar ocasionando esto? O sea que no nos debemos de asustar, ¿verdad? Cuando el médico envía a hacer un PSA y viene un poco elevado. Esto. Ahora, hay una situación que es muy clara y es impera en nosotros los latinoamericanos, caribeños, el machismo, ¿eh? Y ahí pues el hombre tiene un poquito de recelo con ir al médico y que le haga un tacto rectal, que es importantísimo, porque lo que yo puedo palpar en el tacto rectal no se va a ver en un estudio de sangre. Quiere decir, la próstata la puedo palpar con nódulos endurecidas, que perdió el surco en el medio y está endurecida, ahí puede palparse unos nódulos, y entonces ya ahí vamos orientando, ¿no ves?
1: O sea, que aparte del PSA, si sale elevado el número, es importante que entonces el urólogo la toque para saber que realmente está todo bien.
0: Ya sabes, como dije al principio, tenemos que este tabú ir sacándolo del medio, ¿verdad? Y déjame decirte, la prevención, que que la persona vaya al urólogo todos los años, aún estando bien año tras año. Es como la mujer que va al ginecólogo y se hace su mamografía cada año, ¿verdad? De acuerdo a su edad. Y esto es preventivo, Omar.
1: O sea, que la recomendación es ir fielmente cada año a verificarse la próstata al urólogo para evitar, ¿verdad?, cualquier tipo de situación futura, que es a lo que realmente vamos a la realidad. Los hombres le huyen muchísimo a eso. Prácticamente no lo hacen anualmente.
0: Y pueden haber unos síntomas, ¿verdad?, asociados. Algunos de ellos puede ser que el flujo de la orina haya disminuido en la potencia, en la fuerza. Esa próstata está un poco grande, ¿ves? No sabemos qué tiene, por qué, cuál es la razón que está agrandada. El hombre se levanta en la noche a orinar varias veces porque no puede vaciar la vejiga en su totalidad, en cada micción, en cada momento que va a orinar. O sea que siempre, como aquellos que conocemos, el vaso está medio lleno, o sea que la vejiga se queda siempre llena, no en su totalidad cuando vamos al baño, pero no logramos vaciarla, porque la próstata, Omar, anatómicamente hablando, en su localización, ella está apretada, pasa el ureter, la uretra, por donde nosotros orinamos, ¿verdad? Cualquier caballero, alrededor, hágase de cuenta que tenemos una bola de esponja, y por el medio le metemos un sorbeto. Y si esa bola la apretamos, el sorbeto, el calibre por dentro del sorbeto se va a ver comprometido y se va a estrechar. Pues la próstata, cuando aumenta en tamaño, lo hace tanto hacia afuera como aumenta hacia adentro, ¿ve? Aprieta la uretra.

0: letra del hombre. Entonces, el vaciado, vaciar la vejiga, ya se hace un poco dificultosa, y eso ocasiona que el hombre vaya con urgencia, tenga urgencia urinaria, vaya varias veces al baño a orinar, pero no es una cantidad adecuada, el chorro ya no es fuerte y puede quedarse gotereando luego de haber orinado. Eso está indicando que está un poco agrandada la próstata con mucha probabilidad. Lo que hay que ir al urólogo a hacerse una evaluación, porque no sabemos cuál es la razón. Como dije anteriormente, la mayoría de estos síntomas pudiera ser benigno, claro, pero el cáncer de próstata es muy frecuente en los hombres, ¿ve? Y esta evaluación es necesaria. La evaluación de próstata, Omar, se puede hacer aparte del examen de la sangre, aparte del tacto rectal, cuando uno tiene sospecha, el médico tiene una sospecha, porque tener 5 o 6 de PSA aumentado, cuando es hasta 4 en algunos range de laboratorio, ¿verdad? Pudiera tener cáncer, como no pudiera tener cáncer. Entonces hay otros estudios, son ultrasonidos, estudios de resonancia magnética, pero aquí entra entonces el expertise que tiene el urólogo, y en su experiencia ya le indica por dónde va su pensamiento, su hipótesis y lo que va a estar haciendo con este paciente, ¿verdad?
1: Y que todo detectado a tiempo tiene remedio. Hoy en día hay muchísimas alternativas para un hombre que se detecta, ¿verdad? En el peor de los casos, un tipo de cáncer, de que pueda sobrevivir, ¿correcto?
0: Claro, Omar. No siempre que decimos cáncer de próstata y la persona es diagnosticada va a fallecer. Todo va a depender del estadio que tiene el paciente, si tiene metástasis, si ha ido a los huesos. O sea, y aún así hay medicamentos hoy en día en quimioterapia que, ¿verdad?, aumenta la sobrevida del paciente, ¿no? Déjame darte un dato, Omar. En el 2017, oye bien, ahí al ladito, María estaba por ahí en el 2017. En el 2017 se diagnosticó en Estados Unidos 161.360 casos de cáncer de próstata. Y de esos murieron 26.730 hombres. Quiere decir que la ciencia ha avanzado mucho, ¿verdad? Los avances tecnológicos, la ciencia está haciendo un esfuerzo más máximo para erradicar los cánceres, ¿verdad? En el ser humano. Pero esto todavía no hemos logrado erradicarlo en su totalidad. Pero sí hemos logrado, y puedo decir esto con carácter de seriedad, hemos logrado disminuir la mortalidad. Claro, detectado a tiempo. Como dije ahorita, ese hombre va al médico anualmente, se chequea, ¿verdad? Y el urólogo le va con mucha probabilidad a felicitar porque esa próstata está bien, porque está bajo evaluación anual. Estas cosas hay que hacerlas, Omar. Hay que quitar ese mito que tenemos en nuestro país y en otros países, pero quiero hablar de 100 por 35 Puerto Rico. Quitar ese mito. Hay que ir al urólogo y a evaluarse.
1: Hay que cambiar el pensamiento machista de no querer ir al médico y realmente evaluarse. Así que, bueno, doctor, excelente tema para esta mañana.
0: Recuerda, Omar, cáncer sinónimo en la mente de las personas, cáncer, y no es para menos, sinónimo de muerte. Y ahí es donde empieza el proceso. Empiezan unos procesos extraordinarios, y me gustaría tocar eso luego, ¿verdad? En otra intervención, unos procesos grandísimos, unos procesos que son únicos de cada persona. Y me gustaría tocar eso en otra intervención, Omar.
1: Ah, pues vamos a ver si lo tocamos en el próximo tema, ¿correcto?
0: Y a esa audiencia grande que tienes, porque esto es una emisora que ilustra, una emisora que uno aprende a través de la palabra, ¿verdad? Estas reflexiones que tú haces, yo estoy muy agradecido del Señor que tú puedas estar haciendo esto y ayudando a tanta gente a través de esta emisora. Gracias, Omar.
1: Gracias, doctor, por darnos este servicio de bendecir a tanta gente. ¿Cómo la gente sabe dónde es su oficina?
0: 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Y algunos viernes podemos estar también, dependiendo cómo va la faena de la semana y pacientes que van llegando, ¿verdad? 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

Oye, me te dejo con lo nuevo, Eddie Rivera Candelita. Oye, búscalo, Eddie Rivera Candelita TV. Busca la alabanza, te encontré. Ya vamos por aquí, ¿verdad? Ya son muchas de las personas que han visto esta bendición y me gustaría compartirla contigo en el día de hoy. Voy a buscarlo rapidito por aquí. Esta alabanza es una alabanza, ¿verdad?, que nació en lo que nosotros conocemos como el Coffee Break, y de ahí pues se convirtió, ¿verdad?, en una canción que muchas personas le ha gustado, que le han, ¿verdad? Ya tiene más de 56 mil vistas en YouTube. Si no la has visto todavía, búscala. Te encontré, Eddie Rivera Candelita. Seguimos.

porque de las 99 regresaste por mí. Te amo, Dios. Te amo. Gracias por encontrarme. Amén.

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Seguimos con más aquí en la gran cadena de Candelita 7. Te dejo con más música. Óyeme, para que siga gozándote con nosotros, nos vamos con Sofía Karen, el tema Versiones. Disfrútalo.

Mas la hora viene, y ahora es cuando los verdaderos adoradores adorarán al Padre en espíritu y en verdad, porque también el Padre tales adoradores busca que la adoren. Que nuestra adoración sea verdadera, no solamente de labios, pero de todos nuestros corazones.

Hoy es las 8 y 11 de la mañana en esta bendición. 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

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Seguimos con más, mi gente. No se vaya, que esto continúa.

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Seguimos con más aquí en la Gran Cadena de Calderita, 7, 9 y 32 de la mañana. Seguimos con buena música. Te voy a dejar con el tema de Abelí Morillo, Jesucristo. Disfrútalo.

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0: Seguimos, mi gente, ya lo sabe, te dejo con esto, la alabanza Te Encontré, que posiblemente se estará escuchando ese día.

0: porque de las 99 regresaste por mí. Te amo, Dios. Te amo. Gracias por encontrarme. Amén. Amén.
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casi nos vamos y dejamos a nuestro hermano Eric Abrega aquí para que siga fluyendo, ¿verdad?, con sus alabanzas, con el toque, la chispa que él tiene. Pero mientras tanto, te voy a dejar con dos alabanzas. Número uno, te dejo con la alabanza Luis Santiago, decidido. Venimos para la segunda y entregar esto en breve. Sigo en estado.

0: Nos fuimos, mi gente. Dios les bendiga. Preacher Out. Los dejo ahora con Eric Abrek. Así que sigue conectado con nosotros. 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Nos fuimos, mi gente.
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muy buenos días, Dios bendiga la radio audiencia de la gran cadena Candelita 7, este que les habla y les saluda, es su amigo y su hermano Eri Abrek Torres, y estamos en vivo a través de toda la gran cadena Candelita 7, así que saludamos a todos los que están por ahí conectaditos en este hermoso

Hermoso día, hoy miércoles 12 de agosto, mitad de semana, casi mitad de mes. Así que, oye, pero esto parece que fue ayer que empezó el mes. Parece que fue ayer que empezó el mes. Oye, ya vamos a mitad de mes. Ya estamos a mitad de mes. Así que esto va rápido. Ya mismito estaremos despidiendo el año. Saludamos a todos los que están por ahí en la radio 90.1 FM en el sur, 91.7 FM área oeste de Puerto Rico. También llegando a Aguada, Aguadilla, Isabela, Moca, a través de la 107.9 FM en Utuado, 89.9 FM en Utuado, también 101.3 FM en Vega Baja, Vega Alta, Manatí, Barceloneta, 101.3 FM, 92.1 FM, área metro, área este de Puerto Rico, y la 1350 M en el norte y centro de la isla. Así que estamos en todo Puerto Rico a través de la gran cadena Candelita 7, también llegando a niveles internacionales como lo es a través de Roku TV, en Candelita TV, a través de la aplicación Candelita TV y a través de lo que es el de lo que es también nuestra página web a través de la plataforma digital. Así que saludamos a todos los que están por ahí conectaditos en las diferentes aplicaciones. Así que saludamos a esa gente linda. Recuerde, usted comparta esta bendición, comparta esta programación con un amigo para que se goce, comparta la información. Estamos aquí trabajando aquí una cosita aquí en las redes. No sé si me están viendo por ahí a través de Roku, me dejan saber los que están conectados ahí, si nos pueden ver. Así que saludamos a todos los que están ahí, si no, los arreglamos. Dios bendiga a Carlin, Dios bendiga a Damarty, Dios bendiga a Benny, Brenda, familia conectada en el chat de la aplicación. Dios bendiga a Manuel Carrasco, Dios bendiga a Giselle, Dios bendiga a Karen, Dios bendiga a Luz Aida Plana de Bol, Dios bendiga a Wanda Almeida, qué bueno que está por ahí conectada, Zuleika Carbonel, Dios bendiga a Keniel desde Kirin, Texas. Saludamos a todos los que están ahí en el chat de la aplicación. Oye, que está prendido el chat de la aplicación, así que repórtate. Déjanos saber dónde estás conectado para así poder saludarte correctamente en el día de hoy. Recuerde que puedes llamarnos al 787-685-7758. Si usted necesita oración, marque el número de la bendición y estaremos orando por cada una de las peticiones. Así que, oye, estamos ahí esforzándonos un poquito ahí para poder hablar, ya que ayer estuvieron haciendo una intervención dental, Oye, ahora son menos que queda. Oye, pero nos gozamos, porque gracias a Dios, pues, salió todo bien, pero, hay un poquito de molestia. Saludamos a Diana Rodríguez, conectadita en el chat de la aplicación. Emanuel Carrasco dice buenos días, Dios te bendiga. Zuleika Carbonell nos dice no se ve, así que vamos a trabajar acá con el programa, a ver qué es lo que está sucediendo, que no nos pueden ver ahí a través de Roku. Así que en un minutito arreglamos eso. Dios bendiga, a ver, Diana Rodríguez de Mayagüez está ahí conectada. Eso es. ¡Qué bendición! Así que sigue conectado con nosotros aquí en la Gran Cadena Candelita 7. Estaré con ustedes hasta las 12 del mediodía, disfrutando de buena música, música de bendición. Así que nos fuimos con este tema, la unción del cuarto hombre. Disfrútalo.

Ezequiel, tal vez tú no estuviste en Babilonia. Tal vez a ti no te echaron en el horno de fuego, al igual que Sadrach, Mesach y Abednego. Tal vez tú no estuviste allá, pero tal vez el enemigo te ha echado en el horno de la depresión. Tal vez el enemigo te ha tratado de entrar en el horno de la ansiedad, en el horno del rechazo, y se ha hecho tan fuerte la prueba. Se ha hecho tan fuerte la prueba que has pensado que vas a morir dentro del horno. Pero te tengo noticias: hubo alguien que se metió contigo dentro del horno. Y aunque tú crees, aunque a veces tú sientes que la prueba te ahoga,

Bueno, está disfrutando buena música, música de bendición, y esta programación llega a ustedes gracias a la gente de Solar Tech Energy. 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
3: Bueno, sigue disfrutando con nosotros de la gran cadena Candelita 7. Oye, puedes llamarnos al 787-685-7758 y dejar tu petición de oración. Te dejo con Aline Barros, el tema Mil Gracias. Disfrútalo.

Bueno, disfrutando de buena música, música de bendición. Son las 10 y 35 de la mañana. Hoy venimos con el segmento leyendo la palabra de Dios. Así que vaya buscando conmigo Job capítulo 35, que eso es lo próximo en el segmento leyendo la palabra de Dios.

Bueno, y ya tenemos el piano de fondo y eso significa una sola cosa, y es que llegó la hora del segmento Leyendo la Palabra de Dios. Recuerde que este segmento es de lunes a viernes desde las 10:30 de la mañana y hemos estado leyendo la Palabra de Dios de manera consecutiva, capítulo por capítulo, y hoy continuamos en el capítulo 35 del libro de Job. Así que ya los que están ahí conectados están diciendo: estamos ready para la lectura bíblica. Job capítulo 35. Si tiene una

La Biblia cerca, te invito a que busques con nosotros Job capítulo 35, y si no tienes una Biblia cerca, te invitamos a que prestes atención a lo que estaremos leyendo en la mañana de hoy. Job capítulo 35. Job capítulo 35, leemos la palabra del Señor a la gloria del Padre, del Hijo y la comunión del Espíritu Santo. Amén. Dice la palabra del Señor de la siguiente manera: prosiguió Eliú en su razonamiento y dijo: ¿piensas que es cosa recta lo que has dicho? ¿Más justo soy yo que Dios? Porque dijiste: ¿qué ventaja sacaré de ello? ¿O qué provecho tendré de no haber pecado? Yo te responderé razones, y a tu compañero contigo. Mira los cielos y ve, y considera que las nubes son más altas que tú. Si pecares, ¿qué habrás logrado contra él? Y si tus rebeliones se multiplicaren, ¿qué le harás tú? Si fueres justo, ¿qué le darás a él? ¿O qué recibirías de tu mano? Al hombre como tú dañará tu impiedad, y al hijo de hombre aprovechará tu justicia. A causa de la multitud de las violencias claman y se lamentan por el poderío de los grandes, y ninguno dice: ¿dónde está Dios, mi Hacedor, que da cántico en la noche, que nos enseña más que las bestias de la tierra y nos hace sabios más que las aves del cielo? Allí clamarán y él no oirá, por la soberbia de los malos. Ciertamente Dios no oirá la vanidad, ni mirará a él el omnipotente. Cuanto menos cuando dices que no haces caso de él. La causa está delante de él, por tanto aguárdale. Mas ahora, porque en su ira no castiga ni inquiere con rigor, por eso Job abre su boca vanamente y multiplica palabras sin sabiduría. Poderosa palabra del Señor en esta hermosa mañana. Aquí vemos a Eliú, el cuarto personaje en esta historia, de los cuatro, de los tres amigos de Job, más este joven que se une y comienza a hablar, comienza a dar su opinión, comienza a aconsejar a Job. Y algo que a él lo impactó fue que Job dijo: ¿qué ventaja sacaré de no haber pecado? En otras palabras, Job estaba diciendo: yo no he pecado, yo he sido justo. ¿Qué ventaja? ¿Por qué no mejor pequé? Y es que muchas veces cuando nos encontramos en situaciones difíciles, tendemos a abrir nuestra boca. Hay un proverbio que dice que el que mucho abre su boca peca. En las muchas palabras se peca. Y es que a veces nos dejamos llevar por los sentimientos, a veces nos dejamos llevar por las frustraciones y comenzamos a pensar como no debemos pensar, comenzamos a hablar como no debemos hablar y terminamos pecando. Eso le pasó al salmista Asaf. Él dice que tuvo envidia de los que prosperaban, del malo que prosperaba, y llegó a decir: en vano he limpiado mis manos. Porque él veía que el malo prosperaba, mas él estaba en necesidad. Pero dice que cuando entró al templo pudo entender el fin del malo. Que el malo a lo mejor prosperaba, pero su fin era pasajero. Que lo que tenía pronto iba a ser cortado. Pero dice la Biblia que los mansos heredarán la tierra. Que aquellos que confían en el Señor tendrán abundancia. Por eso no podemos permitir que las frustraciones nos lleguen. Bueno, la frustración va a llegar, pero no podemos permitir que la frustración nos controle, debo decir. Que los pensamientos intrusivos nos controlen y nos hagan hablar.

Dios conoce todas las cosas. Dios sabe el por qué permite todas las cosas. Y a veces no entendemos, pero cuando esperamos en Él, como el salmista decía, pacientemente esperé en Jehová. Cuando esperamos en Dios, vamos a lograr entender que Dios nos estaba preparando, que Dios nos estaba capacitando, que Dios nos estaba guardando, porque muchas veces permite situaciones, pero es para guardarnos de situaciones peores. Cuando tenemos nuestra confianza puesta en Él, entendemos que Dios todo lo que permite tiene un para qué, tiene un propósito. Confía en que Dios está contigo en la barca. Él le dijo a los discípulos, pasemos al otro lado. Se levantó la tempestad, pero Él estaba ahí con ellos en medio de la tempestad. Jesús pudo haber evitado que se levantara la tempestad, pero ¿sabes qué? Él permitió la tempestad. Pero no solamente la permitió, sino que estuvo con ellos en medio de la tempestad. Y cuando ellos clamaron a Él, Él calmó la tempestad. Así que confía en el proceso, que algo poderoso Dios va a sacar de él. Padre, gracias te damos en este hermoso día por esta hermosa palabra. Gracias por cada vida que se conecta. Gracias por cada vida que recibe tu palabra, que le ministra, que llega a lo profundo de sus corazones, Señor. Yo te pido que traigas bendición sobre cada persona en esta hora, Señor. Padre, que le dé la fuerza para continuar hacia adelante, Dios mío. En el nombre poderoso de Jesús. Amén, amén y amén. Este fue el segmento Leyendo la Palabra de Dios. Si esta palabra ha marcado tu corazón y necesitas la oración, puedes llamarnos al 787-685-7758. Sigue conectadito con nosotros, que seguimos con más bendición para tu vida por aquí, por la gran cadena Candelita 7.

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Bueno, seguimos en La Bendición. Te dejo con Junior Polanco, el tema Mi Casa Es Tu Casa. Modo Worship, hoy miércoles. Recuerda que los miércoles es altar de ayuno y oración mundial. Así que puedes seguir llamándonos 787-685-7758.

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2: Bueno, continuamos otra hora más de bendición, disfrutando de buena música, música bendición. Te dejo ahora con Egleida Belial junto a Tales Roberto, el tema Declaro, disfrútalo.

Apocalipsis 22, versículo 12 en adelante. He aquí, yo vengo pronto, y mi galardón conmigo, para recompensar a todos aquellos según cual sea su obra. Yo soy el Alfa y la Omega, el principio y el final, el que era, el que es

Bueno, disfrutando del mejor playlist de la música cristiana aquí en la gran cadena Candelita 7. 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

0: 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Así que nos vamos a una pausa con nuestros auspiciadores y regresamos con más bendición.
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6: Bueno, seguimos en La Bendición, disfrutando buena música. Oye, hay vidas comunicándose al cuadro telefónico, como es José desde Texas. Pido oración por restauración de matrimonio. Así que estaremos orando. Oye, y en estos próximos 30 minutos disfrutando de buena música, música de bendición. Recordándole que Dios en mediodía es el coffee break. Así que gózate de esta hermosa bendición.

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0: Gracias, Padre, porque de las 99 regresaste por mí. Te amo, Dios. Te amo. Gracias por encontrarme. Amén. Amén. Amén.
1: Bueno, mi gente, ya nos vamos despidiendo de esta nuestra participación, regresando mañana de 10 a 12 en mediodía, disfrutando de buena música. Música de bendición. Sigue conectadito con nosotros, que lo próximo es el Coffee Break. Así que Dios te bendiga, Dios te guarde y sigue conectado en la bendición. Puedes seguir llamando al 787-685-7758 si necesitas oración. Te dejo con este tema para cerrar. Marcos Mallory, el tema Tú Vives.

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porque de las 99 regresaste por mí. Te amo, Dios. Te amo. Gracias por encontrarme.

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Espérate, pero no me toque ahora. Ya, che, qué bajón ahora. Coffee break, coffee break, coffee break. Papi, Levita, tiene que practicarme ese worship. Ese gospel. Vamos, dámelo. Coffee break, coffee break. ¿Qué? Pero tú no me oyes. Ding, ding, ding, ding. Tiene que ensayarlo. Coffee break, para cantarlo en vivo. Bueno, dame algo ahí, gospel. Dame, hoy estoy encendido, hoy estoy alegre, papi, estoy en júbilo hoy.

Guaynabo y Putuado 89.9. Aguadilla no se queda atrás, ellos sintonizan 107.9. ¿Y qué pasó con el área oeste?

no conoce todavía al pastor, cuando sale el locutor y ese talento de improvisar, es un talento. Así que estamos alegres. Bueno, se prendió, oye, se prendió el chat tan fuerte aquí. Síguelo bajito ahí, sublime, te digo cuando cambiamos. Vega Baja, ¿qué pasa? Ah, ya lo dijimos. Bueno, Wilda dice, ay, santo el pastor, estamos prendidos, porque es que yo siento que hay mucha gente. Mire, locutor, tú estabas conmigo ayer. Ayer transmitimos radio nada más en la oficina de 1350M. Más de 60 llamadas. Ay, Dios mío, no tengo el monitoreo de YouTube aquí. Mi esposa quiere cantar a dúo conmigo. Bueno, te voy a escribir la otra versión. Ya están los eslabones de fe también. Gracias. Oye, se me olvidó. Mañana vamos a ver si improviso. Mañana improvisamos otra cosa y hay que añadir los eslabones de fe, bendito. Pero vamos a ver aquí, vamos el monitorial, que no estoy monitoreando para salvar a mi gente de YouTube. Soe. Oye, compártalo, dale like. Vamos, que está el coro un bajito en YouTube. ¿Qué pasó aquí? Así que saludamos a Michael, a Carmen, a Emily en YouTube, a Aita, Guadilla. Dice, wow, pastor, esa intro quedó espectacular. Edgar, nos ven YouTube desde Michigan almorzando. Buen provecho a los que están almorzando. Óyeme, y a los que están en ayuno, espérate. 2, 3, probando, no se me enfríen. Se acabaron las vacaciones, alaba. Así que hoy es altar de qué, de ayuno y oración mundial. Como todos los miércoles, este altar convoca a todos nuestros oyentes, amén, para que estén orando y ayunando. Gloria al Señor. Así que ya usted sabe, ya están entrando también llamadas telefónicas. Saludamos a Wilda Torres desde Isabela, Puerto Rico, allá en Isabela, que nos oyen. Aquí monitoreando. De Isabela, que nos oyen en 107.9 FM, y también en YouTube están ahí. La gente de Allentown, Pensilvania. Un abrazo a la gente que están allá. Así que estamos contentos, estamos felices. ¿Y por qué traigo esto así como que alegre? Comenzando este programa especial de Coffee Break hoy miércoles, hermano, porque allá yo estaba en radio nada más, no estaba en YouTube. Obviamente internet, candelita7.com, que siempre nos escuchan, pero no hice YouTube live del programa. Más de 60 llamadas, más de 60 peticiones. Gente, mi hermano, hay mucha gente triste, mucha gente pasándola mal, desesperado. Y por eso es que yo quiero, es mi motivo de mi gozo, de mi alegría. El gozo de Jehová, nuestra fortaleza es, correcto. Así que hay que, si tenemos vida, mi gente, estás respirando, mira, estás ahí en el tapón. Estás en el carro, estás escuchando ahí tu programa favorito. Respira, como una pastora que tengo aquí que sale con nosotros, te manda a inhalar, exhalar 3 segundos. Mire, respire. No le grite al vecino, no le toque bocina al que está lo de mala gana. Amén, dile, Cristo te ama. Para pelarse necesitan dos. No dejes que el diablo te robe el gozo. Y hace tiempo no traigo esto así, pero hay que pasarla bonita, hay que pasarla bien dentro de lo que está pasando en Puerto Rico. Que sabemos que no está fácil la situación que está Puerto Rico atravesando, ¿verdad? Que aunque ha llovido, y gloria a Dios que ha llovido, subió algunos centímetros. Mire si hace falta lluvia, que yo tengo que ver noticias para también darle información al pueblo en los medios de comunicación. Y la lluvia que cayó ayer todo el día, lo que ha caído, que fue bastante, uno piensa que fue fuerte, porque fue fuerte la lluvia. Para lo que hacía falta en Carraízo, abastece 4 días más de agua. Mira eso, 4 días nada más abastece más de agua. Imagínate tú, que estás en Estados Unidos, que nos está viendo, nos está escuchando. Imagínate tú si hace falta que llueva de verdad. Por ahí viene, hay una cosa que puede ser una onda tropical o una depresión o tormenta, no se sabe, que vendría bien esa lluvia, pero usted sabe que un problema trae otro. Que venga esa lluvia, pero usted sabe que puede ser que estemos 2 o 3 días sin luz. Eso pues, si aquí no cae una tormenta y en Puerto Rico la situación es bien difícil, todos estamos en ese bote, pero estamos aquí. A lo que voy es que queremos sembrar alegría, queremos sembrar esperanza dentro de lo que estás atravesando, porque Cristo tiene una palabra para ti. Saludamos a Wilfredo Valle, el camionero, que está siempre en 92.9 FM, área metro San Juan, área este Fajardo, una emisora bien, bien fuerte de la cadena. Y está escuchando 92.9 FM en el camión. Wilfredo Valle da su aportación, su eslabón ahí radial, su eslabón de fe radial. Estos son eslabones de fe radiales.
que cada vez que estamos en la radio, prendemos los micrófonos, siembran su semilla de fe, de esperanza, para que la cadena siga adelante. Gloria al Señor, y estamos sumamente contentos. Hablando de la cadena radial, te voy a enviar un video, quiero que me lo pongas, me lo puedas proyectar, para toda mi gente, Eslabones de Fe. Estoy muy contento, hice un logo nuevo. Se me olvidó. Tú tienes el intro, el promo de Noche de Guerra, tú lo tienes. Te falta la imagen. Ya lo habíamos pasado en el Sara, correcto. El evento del 26 de septiembre. En el Dropbox vas a ver la foto de tamaño así, de pantalla, que también la voy a poner en mi pantalla aquí. Vamos a hablar de unas cositas antes de la palabra, que es importante. Puedes ir buscando la foto para que cuando cerremos el programa pongas el spot y tengas la imagen después nuestros clientes. Y te voy a mandar un video también para ponerlo, porque tengo dos informaciones: el evento el 26 de septiembre y también tengo, amén, el cómo vamos, ¿verdad? Cómo vamos con el proyecto de las 1350M. Estoy bien contento. Ayer en mis redes puse un video con fotos del trabajo del ancla arreglada, amén, del trabajo del ancla arreglada, la torre enderezada, la que estaba virada, ¿verdad? Ya, ¿verdad? Dios me da, ya no se nos cae, pero ya terminamos la faceta 2, y estamos bien contentos porque estamos avanzando. Ya en breve, ¿verdad?, vamos a entrar en la faceta número 3. La faceta número 3, cambiar todos los cables de esa torre que estaba mala, porque estamos paso a paso. Vamos a trabajar con la primera torre, luego con la segunda torre. Amén. Así que voy a ver por aquí. ¿La viste la foto? ¿La tienes? Ok, pues pónmela en pantalla, pónmela sin título ahí. Ahí está la foto en pantalla del evento. Mire, yo quiero que los que son eslabones de fe, mire qué bello ese logo que hicimos. Con una cruz, los eslabones que distinguen el logo, un logo nuevo. Eslabones que son cadenitas enlazadas, una cruz, una paloma, eslabones de fe. Yo le dije a usted desde el día 1.

que los eslabones de fe no era simplemente por un año o dos años. Era nuestro pensar al principio, pero Dios quiso que esto fuera eslabones de fe del ministerio en pie de guerra, eslabones de fe de esta cadena radial y de este ministerio ganador de almas, que están ayudando no simplemente a que la radio se mantenga de pie, que están ayudando a que podamos bendecir, que estamos ayudando. Venezuela fue impactada gracias a los eslabones, eslabones de fe que están ayudando y se levantan los proyectos de radio. Ayudamos al que está en necesidad, es muchas cosas. Y vienen unos proyectos hermosos para eslabones de fe, con sus aportaciones, que Dios me sigue dando unas ideas impresionantes, porque de eso se trata. Amén. La gente que está dando esta promesa mensual, que se ha unido al ministerio, mire, usted tiene que sentirse contento, porque usted, como eslabón de fe, a principio de mes, a mediado, usted está siendo de bendición para que ese evento que va a salvar muchas almas en el Parque de la Finca el 26 de septiembre. Ojo, el 26 de septiembre. Un evento que nació en el corazón de Dios, noche de guerra para Puerto Rico y por la familia. Amén. Así que usted, mi hermano, no se puede perder este evento, porque sé que Dios hablará a tu vida. Así que estamos contentos por lo que Dios está haciendo. Sé que mucha gente ya ha separado la fecha en su corazón. Gloria al Señor. Y sé que el Espíritu Santo va a hacer grandes cosas. Declara una palabra ahí. Ore por esta actividad. Usted la estaba esperando en Puerto Rico y la gente de Estados Unidos, ¿verdad? Y hay gente que quiere viajar para Puerto Rico. Y estamos bien contentos porque hay mucha gente que va a viajar para esta bendición. Puedes poner la cámara acá. Voy a mandar un video. Aquí está el video. Un video corto. Estamos en vivo. Y ahí vamos a la palabra. Pero es importante. Para mí es muy importante proyectar todo esto. Porque también los eslabones de fe tienen que ver. La iglesia y la audiencia que tiene YouTube, que nos ve, pueda también ver lo que está pasando. Ya el video está subiéndote a Dropbox. Lo puedes poner completo. No doble pantalla. Agrándalo un poquito para el lado. Vas a ver el video que sale con un logo amarillo. Dice 1350 el video, como que al principio. Y sale como si estuviéramos trabajando allá en las fotos que salen. Es un video, un reel. Amén. Ahí está el técnico trabajando. Mientras está trabajando, 787-685-7758. 685-7758 es el número que respira bendición. Amén. Para su oración. Recuerde que hay un avivamiento fuerte en la radio. Escuche bien. Hay un avivamiento fuerte. Hemos recibido testimonio terrible. Imagínese, ayer en mi programa 60 llamadas, en mi programa nada más. O sea que en la radio ayer, yo te puedo decir, de 7 de la mañana a 12 de la noche entraron casi 100 llamadas. A ese nivel está la audiencia de la cadena radial, sin exagerar. Escúcheme, desde las 7 de la mañana hasta las 12, casi 100 llamadas. En mi programa, casi 60 llamadas. Imagínate 100 llamadas, 100 peticiones. Ayer fueron como 5 a 7 vidas que se reconciliaron, se entregaron a Cristo. O sea, es una bendición. Hay un avivamiento grande en la cadena radial, en el Ministerio en Pie de Guerra, Candelita 7, la Estación de la Familia, y los testimonios se están viendo. Usted que está ahí, agarra el teléfono, tiene alguna petición, 685-7758. Tengo aquí, alguien en YouTube me dice, Egna, ¿qué tengo que hacer para hacer un eslabón de fe? Egda, tienes que comunicarte al 787-685-7758 y nuestro equipo de trabajo te va a explicar cómo te puedes unir como eslabón de fe con esa promesa. Amén. Y ser parte de este ministerio y que esto siga para la antecna. Todo aquel que quiera hacer eslabón de fe, unirse, ¿verdad? Y saber qué es este proyecto, usted va a llamar al 787-685-7758. Amén. Bueno, tenemos el video. Vamos a ver el video en pantalla grande allá con el varón. Pónmelo ahí. Ahí está. Obviamente tiene audio. ¿Le quitaste el audio? Quítale el audio. ¿Está corriendo? Ok, ahí está viendo. Ese es el ancla. Dale pausa. Ese es el ancla. Ahí está. Ese es el ancla nueva. Locutor, mira eso, qué bello. Ese es el ancla nueva con las partes que agarran la torre abajo.

a casi 200 pies la punta. Lo que se hizo nuevo gracias a sus ofrendas, gracias a los eslabones de fe, gracias a nuestra iglesia, gracias a nuestro a todo el que se unió en oración, aquí está. O sea, aquí no, usted sabe que este ministerio no anda en bulla, en relajo. Siempre somos bien claros y transparentes. Esa es la fase número 2. Recuerda que la primera fase fue limpiar el camino y llevar 19 camiones, troces de reyes.

qué bonita se ve, ya bastante derecha. Claro está, eso que se hizo es la faceta 2. Lo primero era el ancla, ponerla en el cemento. Ahí está José, míralo, con la herramienta de tensión, tensando el ancla nueva para forzar la torre a que caiga en tiempo y esté en la posición correcta. Ahí están los empleados, la valla que compramos, y están, porque es lo que se está usando para anclar, y se puso en la tierra. Eso está haciendo el contrapeso. Ahí están viendo los trabajos, que ya mismo sale la torre para que usted la vea, la diferencia de lo que pusimos hace una semana, cuán virada estaba y ahora cuán derecha está. Ahí está la maquinaria, los equipos que se rentaron, el digger, ves que escarbaron, pusieron el pilote, y ahí está la torre anclada. Ahí era donde estaba antes, que estaba la avería afectada, el ancla rota como tal. Y ahí ahora va, entonces viene la foto. Ahí está, mire que mira eso, locutor. Mira esa torre lo más derecha posible, como tiene que ir, porque ahora está haciendo la fuerza que necesita ese lado, que estaba débil. Todos esos cables son los que van nuevos, los tensores que ve la torre. Esa es la faceta 3, ¿ya? Todavía falta. Ok, la faceta 3, cuando se acabe, pasamos acá, de una. La faceta 3, ahora vamos a poner todos los cables nuevos. Vamos a limpiar la antena y se va a pintar la torre de la punta hasta abajo. Ya se va a pintar, esa es la faceta número 3 de la primera torre. Luego de esa faceta, de esa primera torre, empezamos lo mismo. Fase 1, cablería nueva de la otra antena. Fase 2, limpiar la otra antena y pintarla de arriba hasta abajo. Es un proyecto que va a tomar unas semanas, meses, ¿verdad? Dependiendo del clima, la lluvia, todos los contratiempos, pero estamos trabajando. Como le dije, sigue orando. Estamos en altar de oración y de ayuno. La gente que nos ve a la distancia, ore por estos obreros. Ellos han solicitado la oración de nuestra iglesia, del ministerio, ¿verdad? Porque esto no es algo que, esto no es una bola, una chiringa, esto no es apretar un tornillito, esto es algo serio. Y hasta ahora vamos en ritmo, vamos bien. Ahora mismo, mira esto. Gracias a Dios trabajamos esto a tiempo. Esa ancla está restaurada. Viene un mal tiempo ahora, el fin de semana, ¿verdad? Una onda tropical, una depresión, lo que sea, que eso, ¿verdad? Como quiera trae sus vientitos, su lluvia, y cualquier vientito podía tumbarnos esa torre, ¿me entiendes? Por eso es que no se podía dejar para luego. Pero seguimos, gracias a papito Dios y gracias a ustedes aquí proyectando. Para mí es muy, hay que ser responsable y dar esta información, ¿verdad? Porque esta es la emisora La Bebé del pueblo de Puerto Rico, 1350 M para largo, en el nombre de papito Dios. Así que estamos contentos. Creo que estamos listos. Vamos con la palabra del Señor. Amén. Vamos con la palabra del Señor. Amén. Ya tengo a Leonor Zuli. Amén. Se une un aplauso. Eslabón de fe nueva. Leonor Zuli se registra en la oficina. Llamó. Es un eslabón nueva. Y su promesa. Amén. Está ahí. Ya llamó a Michael. Una promesa de 50. Amén. $50. Dios te bendiga, Leonor Zuli. Voluntariamente. Que se unió ahí. Como con esa promesa. Gisela Caraballo, eslabón de fe. Por ahí está también aportando. Dios te bendiga, Gisela. María de Ponce nos llama a la 90.1 FM, escuchando, está en ansiedad. María, te declaro sana en el nombre de Jesús. Y Jorge de Luquillo, 92.1 FM, pide por salud desde la ferretería de Luquillo, y oración por todos los muchachos que están escuchándome allá. 685-7758, 685-7758. Vamos a hacer una oración. Amén. Dios bendiga a María Colón. Dice, mi bendición viene de camino, y está aportando también por ahí por la aplicación de Puerto Rico, ATH Móvil, pagar un negocio, emisora 1350 AM. Padre, tú eres bueno, tú eres grande. Estamos ante tu presencia, creyendo que vamos a pasar un tiempo ahora en tu palabra de refrigerio, y que todo aquel que está desesperado reciba paz. Que el pensamiento aquí en el segmento de Coffee Break sea de bendición para todos estos oyentes. Qué bendición es saber, Dios amado, que nada es imposible para ti. Gracias, Dios mío, por los que están comunicándose, los que están en la radio, que han preferido, ¿verdad?, tener una de nuestras estaciones en su carro guardada, en el norte, en el sur, en el este, en el oeste, en Utuado 89.9 FM, donde quiera que estén. Bendícelos con toda bendición ahí, Dios mío. Que sea tu mano bendiciendo, que sea tu mano
tocando corazones, rompe cadenas, Señor amado, alguien

hoy está triste, dale alegría, que ellos entiendan que tu gozo, Padre mío, es la fortaleza de ellos, y que mientras ellos estén de pie y tú estés con ellos y tú estés con nosotros, tú nos vas a dar la victoria. Señor, Puerto Rico está en tus manos. Pedimos misericordia, Dios mío, ante la sequía que hay, Dios mío, en el área metropolitana, en San Juan, en otros pueblos, en Canóvanas, también el área este, que estuve viendo que han pasado muchas semanas afectados sin agua a muchas personas. Te pido, Dios mío, que tú bendigas y ayudes a los alcaldes, a los que están, a los obreros, a los que están de verdad trabajando por el bienestar del pueblo. Señor amado, y que tengas piedad de Puerto Rico ante la corrupción, ante la criminalidad detrás del telón que hay oculto, en oculto. Sé que tú, Señor amado, tienes un ojo atrás a toda la tierra. Es por eso que con prontitud quiero orar, oro para que hagas algo por tu pueblo, por la iglesia, por los ancianos, Dios mío, por la humanidad, por este país que realmente estamos, Señor amado, tristes y cansados de mucho abuso, de mucha maldad, de gente, Dios mío, que quizás están haciendo un rol en este gobierno incompetente. Otros sí prudentes, pero otros no. Ten misericordia, porque quien sufre es el pueblo, Dios mío. Quien hoy está sufriendo son los ancianos. Quien está sufriendo hoy son, Señor amado, los empleados. Quien está sufriendo hoy es el pueblo, Señor amado. Te pido, Jehová, que tomes el control y que te glorifiques. Y mientras tanto, tú nos ayudes a confiar en ti. Y tú nos des las herramientas para poder seguir sobreviviendo y seguir adelante, echando a nuestra familia adelante. Y gracias te damos porque tú eres el que suples el pan nuestro de cada día. Yo quiero que todo aquel que está ahí escriba, declare, abra su boca y declare conmigo: gracias, Dios, porque tú eres el que me das el pan de cada día. Gracias porque nos das el pan de cada día, Señor. Gracias porque dentro de tú nos provees lo necesario para que nuestros hijos, nuestra familia, pueda tener alimento, pueda tener salud, pueda estar bien dentro de. Tú eres nuestro guía, tú eres nuestro gobernador, tú eres nuestro rey. Nuestra ciudadanía está allá arriba, en el nombre poderoso de Jesús. Gracias, Señor. Amén, amén. Dios bendiga a Santo Cepeda, que se une como, oye, ve, hace tiempo no damos promo y la gente no sabe. Otro eslabón nuevo que se une, amén, con su promesa de fe con $20 como eslabón de fe. Michael, pero tienes que enviarme si es a principios, a mediados o a finales para saber y saludarle. Estas son personas que se están registrando en la oficina con los muchachos míos allá y la computadora. Amén. Y esto es un gozo, una alegría que ellos van a sentir cuando, ¿verdad? Donde quiera que usted ve ese logo que vamos a poner es porque usted fue parte de eso. El logo que pusimos en el flyer, donde quiera que usted lo vea es porque usted fue parte de eso. Independientemente, usted es parte del fruto de esta obra. Amén. Leonor y Leonor se une a mediado. Y Santo Cepeda se unió como el labón a principio de mes. Bueno, una palabra de fe y de esperanza. Isaías 41:10, que usted se lo sabe de memoria, dice: la palabra de Dios para este día es: no temas porque yo estoy contigo, no desmayes porque yo soy tu Dios que te esfuerzo. Yo traje esto hace poco, pero hoy lo voy a traer de otra línea. Y hay unas cosas que se me quedaron. Alguien hoy posiblemente esté en afrenta, en depresión, en ansiedad, que está batallando, ¿verdad? Porque está su finanza está siendo probada. No es fácil hoy. Como papá, como mamá, echar para adelante un hijo. Un hijo. Imagínate dos. Ya no es la misma vida de antes. El oprobio ante este pueblo. Traigo esto porque hay una queja, hay una angustia en nuestro país. Y hoy Dios te dice, Puerto Rico, te dice familia, papá, mamá, que estás desesperada, que estás analizando cómo he hecho para adelante mi familia si el trabajo y el dinero no me da. ¿Cómo he hecho para adelante mi familia si hago esto y no puedo? No temas. Quiero que hoy escuches este programa con tu corazón abierto, con tu corazón sensible a la voz de Dios, para que esa carga que haya en tu corazón hoy sea tomada

los brazos del Señor. Ay, Dios mío, es más, yo necesito que todo aquel que necesita fluye. Eso es. Yo necesito que todo aquel que sabe, cristiano o no cristiano, cristiano apartado, esto es un programa para Puerto Rico hoy. Compártelo, dele like, riegue la voz, que hay gente, hay alguien que te lo va a agradecer. Hay alguien que te lo va a agradecer. ...685-7758... Tu carga, sea cual sea, como se llame la carga que lleva a tu corazón, ansiedad, depresión, turbación, miedo, confusión, son unas de las razones por las cuales muchos hoy andan frustrados, frustradas, y no es para menos. La situación que estamos viviendo es una situación muy, muy difícil. Pero qué lindo es saber que hay una buena noticia. Hay una buena noticia. Y esa buena noticia es que Dios dijo en su palabra. Qué lindo está esto hoy. Se acaba, yo tirabashai. Que Dios dijo en su palabra: venid a mí, los que estéis trabajados y cargados, que yo los haré descansar. En los brazos de Dios, tu alma encontrará descanso ante el problema. La vida está llena de problemas. Tenemos problemas hoy, mañana tenemos otros problemas. Pero qué bendición es saber que podemos contar con el brazo de Jehová. Qué bueno es saber que podemos contar con la presencia de Dios. Qué bueno es saber que Dios no te va a abandonar, que no te va a dejar sola, no te va a dejar solo. Te digo más, puede haber, amén, situaciones muy adversas que se te salgan de las manos. Puede venir crisis, puede venir situaciones fuertes, pero Dios te va a proveer. Dios es tu proveedor. Dios es tu sustento. Dios es tu sanador. El Dios de los cielos, el que creó. El Dios que creó los cielos y la tierra. Cuando tu confianza está puesta en Él y tu corazón se llena de esa carga, tu mente, tú la sueltas en esa presencia de Dios. Tú estás diciendo: Señor, mi ciudadanía no está aquí en esta tierra. Me duele porque estoy pasando una prueba de finanzas. Me duele porque estoy pasando una prueba en la salud. Me duele porque estoy pasando una prueba en que no tengo trabajo. Pero qué bendición es saber que los que confían en Jehová no serán defraudados por Dios. Dios mío, siento presencia de Dios aquí. 7, 8, vamos, yo necesito a alguien que declare conmigo: Dios no me abandonará en medio de mi prueba. Sí, te envío a declarar esta palabra para que no se te olvide que Dios no te va a abandonar en medio de que perdiste el trabajo. No, alguien tiene que darle like a esto. Perdiste el trabajo. ¿Y ahora qué? ¿Tienes una familia? Muévete. Busca trabajo, no hay problema. Pero recuerda que Dios te va a dar uno mejor. Porque Dios no va a abandonar aquel hijo, aquella hija que dijo: no, yo decidí creerle a Dios. Contra viento y marea, yo decidí creerle a Dios. Contra adversidad, yo decidí creerle a Dios. Y no es la primera vez, usted lo sabe. En la Biblia, los hombres de Dios, llegó la crisis, llegó la escasez. Pero Pablo decía: esa, sé contentarme y adorar y buscar el rostro de Dios en abundancia, o sea, en la bendición y en la escasez. Cuando llegaba la escasez, cuando llegaba la crisis, él se ponía contento.
¿Quién se pone contento cuando llega una crisis? Solamente alguien que confía en un Dios.

soberano que creó los cielos y la tierra. El que ponga su confianza en otros dioses, que no fue el que creó los cielos y la tierra, llega la crisis y se desespera. Llega la enfermedad y ay Dios mío. Y los gobierna el miedo, los gobierna el terror, los gobierna el pánico. Pero alguien que realmente confió y confía en el Dios que hizo los cielos y la tierra, el miedo llega y lo reprende. El pánico llega y lo cancela. Maya, kai, sana ya. ¿Por qué? Porque sabes que en cualquier momento viene el de repente de Dios a tu favor. En cualquier momento el de repente de Dios se manifestará en tu familia. Dios mío, vas en ahí. Tiene uno aquí. Ay, papá, yo siento la presencia de Dios aquí bien linda. Oye, oye, oye, oye lo que está bajando. Escucha esto, tú que tienes el teléfono en la mano. Escucha este clip, escucha esta palabra de Dios para ti. En cualquier momento el de repente de Dios se va a manifestar en tu hogar. En cualquier momento el de repente de Dios se va a manifestar en tu familia. En cualquier momento el de repente de Dios se va a manifestar en tu salud. ¿Y qué es eso, pastor? El de repente de Dios es el de repente de Dios. Es cuando pierde la esperanza, cuando todo el mundo dice no, cuando la ciencia dice no, cuando la gente dice no se puede, cuando todos los que te rodean no ven esperanza en ti. Ahí viene ese viento, ese de repente, esa lluvia de Dios espiritual, y te sorprende y te da ese milagro y avergüenza a los que dijeron que no. Amén. Y le cierra la boca a toda esa gente que dijo que no lo ibas a lograr, que no ibas a salir de esa, que no te ibas a sanar, que no ibas a levantarte. Por eso es que todo aquel que confía en Dios y cree en el de repente de Dios, yo necesito que usted declare conmigo y lo escriba debajo de este video. El de repente de Dios se manifestará en mi familia. Si usted quiere que el de repente Dios se manifieste en su familia, usted lo va a declarar así. El de repente de Dios se va a manifestar en mi familia. Usted está enfermo, la ciencia lo desahució, no hay esperanza. Usted va a declarar debajo de este video, abra su boca, declare en los comentarios para que usted aumente esa fe y diga: el de repente de Dios se va a manifestar en mi salud. Perdiste, tienes un hijo que está preso o una hija que está rebelde, no sé. Declare con propiedad, con nombre y apellido: el de repente de Dios se va a manifestar en mi hija, en mi hijo. Decláralo, coméntalo, que yo me uno a tu fe. El de repente de Dios se va a manifestar. Wow. Eso es, te lo dije. Ay, qué lindo está esto. De repente de Dios no necesita pedirle permiso a la gente para moverse. Y yo sé, se me fue el hilo, que las notas de mi iPad. Estoy mirando a la cámara. Se me fue la nota de mi iPad. Se me fue la nota de mi iPad. El de repente de Dios no necesita pedirle permiso a nadie para moverse, para sanarte, para romper las cadenas, para visitarte ahí en la cárcel, para visitarte ahí en el carro. No, ¿quién le dijo a usted que el de repente de Dios tiene que decir, mira, pues? No. El de repente de Dios, cuando dice manifestarse en tu vida, que se prepare el diablo, que se prepare la enfermedad, que se prepare la ansiedad, que se prepare lo que esté siendo de obstáculo, que se o se mueve o se mueve. 787-685-7758, 685-7758, para la oración. Y hay mucha gente aquí, dice el Espíritu Santo, ya voy a terminar para orar, que van a testificar que ese de repente de Dios los bendijo, que ese de repente de Dios llegó en el momento que tú no esperabas. Llegó el de repente de Dios y te sanó. Llegó el de repente de Dios y te dio la provisión. Llegó el de repente de Dios y te dio el empleo que tú necesitabas. Llegó el de repente de Dios y abrió la puerta que tú pensabas que no se abría. Santo eres Dios.

Dios, el de repente de Dios. Bendiga a María Colón, que da una aportación por ATH Móvil a través de Pagar a un Negocio, emisora 1350 AM. Gracias a los que colaboran, gracias de corazón. Es la palabra que Dios está hablando hoy. Mire, si usted está escuchando esta palabra y usted no llama, usted está perdiendo, usted está perdiendo la ola, la nube que hay aquí. Yo llego a estar en la radio escuchando un predicador declarando eso. Yo llamo al 6857-658. Antes que se vaya el profeta, el varón que está ahí hablando, yo necesito declarar y que oren por mí, porque yo creo, yo arrebato esa palabra, yo la recibo y estoy llamando porque recibo esa palabra. Es más, vamos a hacer algo distinto, vamos a hacer algo diferente. Siempre se llama por peticiones, ¿correcto? Siempre se llama por peticiones. No, yo quiero ahora convocar a la gente que esté en la radio escuchando esta palabra, que diga: estoy llamando desde Bayamón, escuchando la radio, porque yo recibo esa palabra. El de repente de Dios se va a manifestar en mi familia. Vamos, te voy a dar 5 minutos. Quiero leerte. Quiero ver quién está en la radio que arrebate esta palabra, que recibe esta palabra. 6857758. Jamás allá va. Estoy llamando no para pedir una petición, estoy llamando porque yo creo que el de repente de Dios se va a manifestar en mi vida, en mi salud, en el hospital. Ay, Dios mío. 685-7758. 685-7758. Coja el teléfono ahora y arrebate esta palabra, porque si tú la crees, si tú llamas con fe y estás declarando que el de repente de Dios se va a manifestar, usted está diciendo: yo recibo esta palabra, yo creo en esta palabra. Y al creer en esta palabra y al llamar usted está provocando que Dios haga algo. Usted está diciendo: aleluya, estoy en esta guerra, pero yo sé en el Dios que yo creo, en el Dios que yo sirvo. El de repente de Dios se va a mover. Quiero leerte, quiero saber de ti, quiero ver quién está ahí arrebatando esta palabra. 787-685-7758. Vanessa lo cree, se comunica con nosotros. El de repente de Dios va a llegar a su esposo confinado y a su familia. Vamos, vamos, vamos, vamos. Corre, tres minutos y voy a orar. ¿Quién? Quiero hacer algo distinto, siento hacerlo en el espíritu. No, siempre llamamos para que usted pida oración. Ahora va a llamar para llamar y testificar. Estoy llamando porque yo recibo esa palabra. El de repente Dios se va a manifestar aquí en mi casa. Estoy llamando de Bayamón, estoy llamando de Aguadilla, estoy llamando de Utuado, estoy llamando de Fajardo, de Carolina, de Mayagüez, Alaba. Y algo, y todo aquel que lo reciba, que llame creyendo, escúchame, prepárate porque lo vas a ver. Esta llamada es como que una señal de fe. Esta llamada telefónica que usted está haciendo es una señal de fe. Tengo por aquí, amén, a Aida de Maryland. Dios te bendiga, Aida. Está escuchando, recibe esta palabra. Se va a manifestar Dios allá en tu familia. Grisel de Vega Baja se reconcilia con el Señor. Grisel de Vega Baja, que nos escuchan allá en Vega Baja, mi gente, 101.3 FM o 1350M. Escucha esto. Grisel ya está disfrutando del de repente de Dios para ella, que está tocada por el Espíritu Santo, y tenemos una vida para Cristo en el programa. Gózate del eslabón de fe. 685-7758. Por aquí vamos a leer aquí. Amén. Raymond de Mayagüez. Tengo un varón de Mayagüez, 91.7 FM, que está creyendo en esta palabra. Dice: el de repente de Dios se va a manifestar sobre Raymond y sobre su casa. Lo creemos. ¿Quién más? Dice yo. 2 minutos. 685-7758. 685-7758. El de repente de Dios se va a manifestar sobre ti. Si lo crees, decláralo, llámanos. Y es lindo cuando el de repente de Dios nos visita. Es lindo cuando el de repente de Dios llega. Amén. Luis de Río Grande, otro más que se une. En la 92.1 FM desde el pueblo de Río Grande dice: recibo esta palabra.
Él de repente

0: De Dios se va a manifestar y Dios te va a dar.
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0: 7758 685 7758. Taicha de Luquillo, por salud y por finanzas, de repente de Dios se va a manifestar. Taicha está llamando creyendo en esta palabra, que se va a manifestar de repente en su salud, que se va a manifestar de repente en su finanza. ¿Ve que Dios está hablando? 685 7758, 685 7758. Un minuto y voy a orar. Y esta va a ser la oración, locutor, para que el de repente de Dios, ese viento recio, abrasador, ese de repente de Dios, cuando perdemos la esperanza, cuando damos todo por perdido, cuando no hay esperanza, cuando la gente dice no, ahí es que Dios dice, ahora voy yo, ahora me toca a mí, para Él llevarse toda la gloria y toda la honra. Cuando la ciencia dice no, cuando la gente dice no, Dios dice, no, ahora voy yo, ahora es que yo te voy a enseñar a ti. Incrédulo, médico, doctor, ciencia, quien sea, que yo soy un Dios soberano. Por aquí tengo a Esther de Hormiguero. Amén. En Hormigueros, Puerto Rico, nos está escuchando. Esther está creyendo esta palabra y por ende ella entiende que el de repente Dios va a llegar a su cuerpo y la va a sanar de sus riñones. Esther, prepárate, porque has creído en el de repente de Dios. Y allá en Hormigueros, en la 91.7 FM, llega el de repente de Dios a tu vida. Miriam de Aguadilla, ella está creyendo en el de repente de Dios. Y arrebata esta palabra, la 107.1 FM en Aguadilla, y pide por sus hijos. Allá va a llegar el de repente de Dios sobre los hijos de esta dama. 787-685-7758. Carmen de Carolina está escuchando 92.1 FM en el pueblo de Carolina y pide por su hija y por ella, creyendo que el de repente de Dios va a bendecir su hija y su familia. Gloria de Vega Baja tiene neuropatía, pero está llamando creyendo, amén, que el de repente de Dios se manifestará ya. Escuchando en Vega Baja a las 13:50 AM. Noeli de San Juan pide por familia porque está en depresión, pero Noeli en San Juan está entendiendo que el de repente de Dios se va a manifestar allá en San Juan, en la familia de esta mujer. ¿Y sabes qué? Se va a llevar toda depresión en el nombre de Jesús. 685-7758, 685-7758. Edwin está recibiendo esta palabra y pide por trabajo. Prepárate, porque el de repente de Dios te dará ese trabajo en el nombre de Jesús. En el nombre de Jesús. En el nombre de Jesús. Luis desde San Germán, en la 91.7 FM, pide por su hijo, creyendo que allá en San Germán, Puerto Rico, el de repente de Dios se va a manifestar allá en su casa. Te lo estoy diciendo. Hay gente escuchándome ahí que está recibiendo esta palabra, y te lo dije al principio de este programa. Una palabra de esperanza, de seguridad. Una palabra que te está animando a creerle a Dios. Una palabra que te está animando a confiar en Dios. Una palabra que te está animando a seguir adelante. Víctor de Toalte, la 1350 M, por sanidad de su corazón fue operado, pero está recibiendo la palabra que allá en Toalta, Puerto Rico, llega el de repente de Dios. Nos oye en Toalta a través de la 1350 AM. Neliris desde Carolina, escuchando 92.1 FM, pide por su familia. Y allá, amén, está llegando a Basicabash, Erema. El chubo hasta aquí. Yeshua está aquí. Esto no es broma. El que piense que estamos bromeando, o el que piense que esto no es real, esto es real. Amén. Este altar radial está prendido en fuego. Hay un avivamiento poderoso. Y cuando está el avivamiento, lo que uno declara se hace.

Cuando está el fuego de Dios, donde está el Espíritu Santo en una obra, lo que uno declara se hace realidad. Y allá en Ereli, en Carolina, tu familia va a recibir de repente de Dios. Alex de Río Grande nos sintoniza en 92.1 FM, pide por su hijo por liberación de las drogas. Pero Alex desde Río Grande, Puerto Rico, escuchándome en 92.1 FM, está entendiendo que el de repente de Dios va a visitar a su hijo y la droga se va del cuerpo. A la llama abasikamahayas ojama, que todo espíritu de drogadicción, que todo espíritu de vicio va a soltar el hijo de Alex en el nombre de Jesús. Y tú que estás a la distancia clamando conmigo aquí, que el de repente de Dios está aquí, es ahora. Violeta de Fajardo nos sintoniza en Fajardo, Puerto Rico, en la 92.1 FM, pide por salud y por familia. El de repente de Dios va a llegar ahí a Fajardo ahora. Violeta, recíbelo en el nombre poderoso de Jesús. Aleluya.

Gracias, mi amado. Gracias, Yeshua. Gracias, Señor. Hay una bendición. Siente la presencia de Dios ahí. Siéntela, siéntela. Siente la presencia de Dios. Mientras vas manejando, mientras estás guiando, mientras estás ahí en tu casa, en tu, donde quiera que estés, siente la presencia de Dios que está ahí. Es el de repente de Dios. Ahora mismo ahí, manifestándose, abrazándote, llevándose tu carga. Ahí está Ibelis de Canóvana. Recíbelo ahí. Ibelis de Canóvana, escuchando 92.9 FM, pide por sus padres, por salud y por empleo. Ahora mismo está la presencia de Dios ahí en Canóvana, llegando el de repente de Dios.

Hay una nube aquí especial. Rosa de San Juan, pide por ella y por familia, escuchándonos en San Juan en el 92.1 FM. Maribel de Aguada, Puerto Rico, está recibiendo esta palabra, que el de repente de Dios se va a mover allá en Aguada, Puerto Rico. Nos oye en la 107.9 FM y pide por familia.

Clariluz de Fajardo, en la 92.9 FM. Señor, está creyendo en tu de repente y pide por sanidad de sus piernas. Dios mío, yo me uno a esa petición y yo pongo las peticiones de mi corazón, porque hay una nube aquí, hay una unción linda para que tú te acuerdes de nosotros, amado, para que nos ayudes a perseverar. Señor, estamos ante tu presencia. Estamos ante tu presencia. No importa lo que puedan pensar de mí.

Bendice la vida de Diego de Ceiba, que está en la 92.1 FM escuchando en el Ceiba, Puerto Rico, y pide por salir de su cáncer, pero cree que Dios está moviendo en el programa ahora a favor de él, el de repente de Dios.

6857758. Esto es un programa a otro nivel hoy. Dios está acá. Harry de Aguadilla, 107.9, pide por empleo. Harry está creyendo que en Aguadilla se está moviendo el de repente de Dios.

0: Padre, gracias por los eslabones de fe. Gracias a los que bendicen este ministerio por ser con el 787-903-1613. Bendice la vida de todos los que están llamando, como Jan y Luciano, que da su ofrenda del labón de fe, su aportación por ser. Bendícelo, Dios mío, de forma especial a toda esta gente linda que está por ser con el 787-903-1613. Los que están por ATH Móvil a través de Pagar a un Negocio, emisora 1350M, que nos ayudan a empujar la carreta de este proyecto de 7 emisoras para que siga para adelante en el nombre de Jesús de Nazaret. Gracias, Dios mío, porque yo sé que tú te vas a glorificar de forma poderosa y de forma especial. Amén y amén. Vamos a pasar lo del Señor con el anuncio de Noche de Guerra, con la foto, ponla en pantalla, please. Gloria al Señor. Estamos contentos porque sé que hay un pueblo, un remanente que le cree a Dios. Amén. Y yo sé que Dios se va a glorificar de forma sobrenatural. 787-685-7758. No dejes de llamar, no dejes de cubrirnos en oración. Sigue orando, sigue sintonizando esta emisora y recomienda esta emisora. Recomiéndala, vamos. Ahora 92.1 FM está gozando. Está gozando porque esta emisora, amado, está ahora desde las 7, 6 de la mañana dándote palabra, dándote buena palabra, amén. Así que estamos contentos por lo que Dios está haciendo, amén, en el nombre de Jesús. Así que vamos con Noche de Guerra y luego con todos nuestros auspiciadores. Gracias, Dani. Hasta aquí nuestra parte.
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con voz de arcángel, con trompeta de Dios, descenderá del cielo. Y los muertos en Cristo resucitarán primero. Luego, nosotros los que vivimos, los que habremos quedado hasta la venida del Señor, seremos arrebatados juntamente con ellos a las nubes, y ahí estaremos siempre con el Señor. Oramos a nuestro Dios para que tengamos la capacidad en Cristo de atraer el trono sobre justicia y juicio sobre nosotros, y que nuestros lomos estén ceñidos de la verdad para esperar con libertad y poder proclamar: ven Señor Jesús. El Espíritu y la Iglesia dicen: ven.

0: porque de las 99 regresaste por mí. Te amo, Dios. Te amo. Gracias por encontrarme. Amén. Amén. Amén.
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1: 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Dios es fiel y Dios es poderoso. Gracias por ser de mucha bendición a nuestras vidas. Esta radio de Candelita 7 y la 1350M, eso ha sido de mucha bendición a mi vida y a nuestro ministerio. Dios te bendiga mucho. Fuerte abrazo.
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2: La Biblia dice que toda lengua confiese que Jesucristo es el Rey de Reyes y Señor de Señores. Amén. Yo era un niño cuando en mi iglesia cantábamos unas alabanzas muy hermosas.

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3: Y ya estamos a mitad de semana, seguimos venciendo, gracias a Dios, ¿verdad que sí? Muy buenas tardes, bendiciones, un abrazo grandísimo. Soy tu amiga Noelia Vélez y qué bueno que podemos compartir a esta hora de la tarde. Te acompaño hasta las 7 de la noche con buena música, ya tú sabes, canciones lindas que te acercan a Jesús, también contenido que bendice tu vida. Prepárate, vamos a aprender, vamos a tomar nota a esta hora de la tarde, miércoles, mitad de semana. Qué bendición que podemos estar cerca de Dios en cualquier momento y desde cualquier lugar. Y qué bueno que formas parte de la gran familia del 92.1. Entonces, quédate conmigo.

¿A quién iremos, Señor, sino a ti? En tus manos están mis tiempos, Señor. Levantamos nuestras manos en señal de rendición.

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porque de las 99 regresaste por mí. Te amo, Dios. Te amo. Gracias por encontrarme.

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1: Y muchas veces, oye, vamos a ser heridos en diferentes etapas y por diferentes personas en nuestra vida. Y hay esas heridas cicatrizan. Y se quedan allí. ¿Qué vamos a hacer con esas cicatrices? ¿Nos avergonzaremos de ellas? Bueno, hoy el consejo pastoral de nuestro gran colaborador Freddy de Anda es y nos aconseja a lucir nuestras cicatrices con orgullo. Y eso

final parece que es muy doloroso o muy vergonzoso o muy difícil, pero a la luz de la palabra de Dios, hoy seremos aconsejados para convertirnos en un testimonio vivo para otras personas heridas, para poder llevar sanidad al alma y a los corazones de otras personas. Hoy Freddy De Anda en el segmento Viva lo Mejor Posible como parte de nuestro Family Dream Team Plus del 92.1 va a estar hablando bajo el tema Luce tus cicatrices con orgullo. Esto va a estar maravilloso. No te lo pierdas. Después de las 4:40, 4:45, más o menos por ahí, vamos a estar escuchando esta cápsula que va a ser de mucha bendición. No te lo pierdas.

0: Y yo se lo declaro a ustedes en esta noche. Van a vencer, aleluya. Van a vencer. Come on, church. 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Somos más que vencedores.
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Búscale, entrégate a él, pues para luego

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porque de las 99 regresaste por mí. Te amo, Dios. Te amo. Gracias por encontrarme. Amén. Amén.

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1: 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Me dieron $1 de aumento, mi hermano. Wow, esto es una cosa increíble que verdaderamente vale la pena darle al Señor sin recibir nada a cambio. 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Dios es fiel y Dios es poderoso. 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

0: próximo vamos a estar escuchando al pastor y consejero internacional Freddy de Anda en el segmento Viva lo Mejor Posible. Hoy, bajo el tema, la verdad siempre sale a la luz. Recibiremos una palabra, un consejo que yo sé que nos va a ayudar a seguir mejorando cada día. Como se titula su segmento, a vivir mejor, viva lo mejor posible. Eso lo vamos a estar escuchando ahora. Toma nota.
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2: En la vida habrá injusticias, hay gente mala, pero ten confianza de una cosa, que la verdad siempre sale a la luz. Tal vez hoy por el abuso y el mal que otros te han hecho, te miras como que estás en una desventaja. Pero después de cada mentira, después de cada fraude, después de cada decepción, se encuentra la verdad, y tarde o temprano, la verdad saldrá a la luz. Dios dice que lo que el hombre siembra, cosecha. Y tal vez el mal que hoy te sembraron no se ha cosechado, pero a su tiempo vendrá la cosecha. Cada engaño es confirmación de tu Dios de que esa persona no era para ti, que ese camino no era para ti, que aquellos que te engañan necesitan primero curar sus propios problemas que tienen ellos por dentro, porque tú no eres el problema, es que ellos todavía están en su proceso de sanación. Cada engaño es una confirmación de que Dios está buscando algo mejor para tu vida y que tú estabas tratando de buscar tu propia felicidad en el lugar equivocado. Porque el que te ama no te defrauda, no te miente. Cada engaño es una confirmación de que esa persona no era para ti. Recuerda esto, después de cada mentira, después de cada fraude, después de cada decepción, se encuentra la verdad y tarde o temprano sale a la luz. El engaño es la forma en que Dios te redirige lejos de aquellos que te pueden hacer más daño, lejos de aquellos que piensan que son demasiado inteligentes para salirse con la suya. Confía cuando te digo que después de cada engaño, después de cada abuso, la verdad va a salir a la luz. Porque tu confianza no es en el hombre, tu confianza es en Dios. Las personas que te engañan solo se engañan a sí mismas, porque finalmente no podrán escapar de la verdad. Llegarán a un punto donde ya no podrán correr de sus propias.

las mentiras. No podrán más vestir su máscara de engaño. Ya no te podrán usar ni abusar. Las personas que disfrutan la vida engañando y manipulando a los demás son aquellos de los cuales deberías de sentir pena. No han reunido el valor para descubrir quiénes son realmente y trabajar en sus propios males. No han reunido la fuerza para pelear sus propias batallas y pelean con otros. Escogieron una salida fácil, la forma más débil de lidiar con los problemas, y decidieron usarte a ti. Y tristemente tienes que tener cuidado, porque esa es gente tóxica. No le creas a las palabras dulces del engaño que te cantan. Simplemente ten confianza de que la verdad siempre sale a la luz y que ellos están en manos de Dios. Bendiciones a todos.

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Sí, Señor. Aleluya.

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0: Sánchez.
1: No olvides que todo comienza con una buena actitud. Eso se convierte en un buen estado de ánimo, en un buen día, en un gran año. Y así tu vida se va transformando en una gran vida.
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4: Presta atención porque una de las formas en las que Dios nos habla y aprendemos a afinar nuestro oído para escuchar la voz de Dios y que Dios nos enseña a través de la meditación. De

meditar en su palabra, cuando la leemos, y no simplemente la leemos, no, no, porque es que estoy en el programa de la Biblia de un año. No, no, es que no se trata de leer la Biblia en un año o que la hayas leído 20 veces. Es que puedas meditar, es que puedas entender lo que Dios quiere ministrar a nuestro corazón en esa etapa de nuestra vida. Que podamos leer una porción bíblica y podamos, mira, quedarnos con ella en la mente, llevarla al corazón, preguntarle a Dios, ¿cómo la aplico? ¿Cómo la aplico en mi matrimonio, en mi trabajo, en mi ministerio? ¿Qué me quieres decir con eso? Mira, ahí dándole vueltas, en vez de estar dándole vueltas a los problemas o a los bochinches, vamos a darle vueltas y vueltas. Eso es ahí, ¿verdad? Meditar, sacar un tiempo para reflexionar y disponer nuestro corazón y mente para escuchar a Dios.

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palabra dice que la oración de fe sanará al enfermo y que tú lo levantarás. Y si hubiese cometido pecados, le serán perdonados. Perdónanos, Señor.

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0: porque de las 99 regresaste por mí. Te amo, Dios. Te amo. Gracias por encontrarme. Amén. Amén. Amén.
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Oye, a veces nosotros no avanzamos por estar pendientes y viviendo del pasado. Quedamos atrapados, estancados, no logramos metas y vivimos con mucha, mucha tristeza. Entonces, ¿qué tenemos que hacer? Comenzar a vivir en el presente y enfocarnos en la dirección que Dios quiere dirigir nuestras vidas. Así es como vamos a poder experimentar plenitud y lo mejor de la vida, viviendo en el presente y enfocando nuestra mirada hacia lo próximo que Dios quiere entregarnos. Ya sabes, toma nota.

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4: Ahora comienza el bloque de pura palabra. Palabra que edifica, palabra que sana, palabra que restaura, palabra que liberta, palabra que bendice tu vida. Porque recuerda, la fe viene por el oír y el oír la palabra de Dios. Prepara tu corazón y quédate en sintonía. 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
4: 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Y ahora con ustedes, la conductora de este programa, la sierva del señor, Michelle Miranda.
6: Padre bueno, Padre eterno, te damos la gloria y la honra por permitirnos, Señor, hablar tu palabra a nuestros hermanos y amigos en la fe, en la distancia, Señor amado, sé de bendición y que tu palabra sea de refrigerio, Padre amado, que seas tú, Espíritu Santo, llegando a lo más profundo, a lo más íntimo, Señor, aquello que aquel no puede hablar ni puede expresar tú, Señor amado, escudriña los corazones y lo puedes entender, Señor amado, y así como lo puedes entender, puedes suplir la necesidad, Señor. Gracias, Padre, porque eres bueno, Señor, y porque hablar de ti siempre, Padre, sacia la sed, Señor amado, alivia la

cargas se lleva el temor, el cansancio, Señor, y que por medio de esta palabra, Señor, la fe de aquellos que están, Señor amado, en este momento faltos de fe, sea aumentada, Señor, porque la fe viene por el oír tu palabra, mi Dios amado. Yo te pido

Y amén. Dios les bendiga a todos aquellos que nos van sintonizando. Qué bueno es saludarles un miércoles más de su programa Persistiendo en los Últimos Tiempos. Aleluya, le damos la gloria al Señor porque pudimos llegar a este lugar y saludarle aún a la distancia. Vamos por aquí en la segunda parte de este mensaje, aleluya, que estuvo poderoso el miércoles pasado, que titulamos Los Ojos de la Fe. Y en este momento vamos a estar entrando de lleno rapidito, porque es necesario que aprovechemos bien el tiempo. Los Ojos de la Fe, parte 2. ¿Quién está por ahí que le pueda compartir, aleluya, este contenido a gente que sabe que necesita escuchar esta palabra del Señor? Aleluya, esta palabra que promete ser de bendición. Aquellos que están en la radio también pueden conectarse por medio de Facebook Live. Aleluya, hay gente que son visuales, gente que le gusta ver quién está hablando, cómo está la dinámica, cómo funciona todo esto. Pues les invito a que vaya sintonizando, aleluya, por ahí, por medio de Facebook Live en Candelita 7, la estación de la familia, y ahí nos podemos ver. Yo no lo puedo ver usted, pero yo sé que usted está ahí, que se va a gozar, y lo importante es que usted tenga un corazón dispuesto y oídos prestos a escuchar el así dice el Señor. Aleluya. Así que vamos a leer esta palabra, Los Ojos de la Fe, parte 2. La palabra se encuentra en Efesios capítulo 1, versículo 15 al 18. La gloria del Padre, del Hijo y del Espíritu Santo. Amén y amén. Por eso yo, por mi parte, desde que me enteré de la fe que tienen en el Señor Jesús y del amor que demuestran por todos los creyentes, no he dejado de dar gracias por ustedes al recordarlos en mis oraciones. Pido que el Dios de nuestro Señor Jesucristo, el Padre glorioso, escuchen, esto es una oración. El Padre glorioso, Pablo está orando y yo estoy orando por usted la tarde de hoy. Le pido al Señor, les dé el espíritu de sabiduría y de revelación para que lo conozcan mejor. Aleluya, esto es una oración. Pido en el nombre de Jesús que Él les dé el espíritu de sabiduría y de revelación para que lo conozcan mejor. Aleluya. Y no ha terminado este versículo, pero yo siento el testimonio del Espíritu Santo de Dios que se está moviendo, y es necesario que usted preste oído. La oración que usted debe tener, iglesia, para aquellos que están lejos del Señor, es que les sea dado el espíritu de sabiduría y de revelación. ¿Para qué? Para que conozcan al Señor. Y aún así, en esta hora, yo oro también por aquellos hermanos, aleluya, que están pasando por procesos de dificultad y no saben cómo enfrentarlos. Yo le pido al Señor que usted reciba el espíritu de sabiduría y de revelación para que usted sepa cómo batallar, cómo mantenerse firme en ese proceso que usted piensa que no va a terminar. Que usted reciba, aleluya, la revelación del Espíritu Santo de Dios, que quiere que tú entiendas que estás en medio de esa prueba, pero este no es el final y tú vas a terminar en victoria si resistes hasta lo último. Aleluya, es necesario que usted reciba la sabiduría de lo alto, porque si usted se deja llevar por su inteligencia, usted se va a quitar, usted va a enganchar los guantes. Pero si usted recibe la sabiduría y la revelación de la palabra de Dios, usted va a saber que todo esto va a acontecer, pero no es para muerte, sino para que el nombre del Señor Jesucristo sea exaltado. Entonces, cuando usted hace el mental switch, dígaselo. Y usted sabe qué, memorícelo de memoria. Haga un mental switch. Cuando venga el momento de dificultad, espérate, déjame hacer un switch de este chip que a mí se me entregó, este chip natural, que lo que me dice es que yo no voy a poderlo sobrellevar, que yo me voy a rendir, que yo no puedo, que este es el final, que la gente tenía razón cuando entendía que me daba un tiempo y en poco tiempo me iba a apartar. Pues ¿sabes qué? Cuando tú haces un mental switch, tú dices, espérate, yo voy a cambiar este chip natural, este chip carnal,
aleluya, por el espiritual, para que yo pueda ver más allá.

de lo que hoy día yo estoy padeciendo, porque lo que yo estoy sintiendo, aleluya, no determina lo que Dios va a hacer después. Lo que hoy me duele, aleluya, no determina ni cambia los planes de lo que el Señor va a hacer en un corto tiempo. Lo que yo estoy viendo en este momento parece, aleluya, tiene apariencia de que es algo imposible de superar, pero yo necesito que hoy tú le digas al Espíritu Santo de Dios: dame sabiduría, porque si yo tengo tu sabiduría, yo voy a poder ver más allá de lo que mis ojos naturales pueden entender. Si tú me das la sabiduría, yo voy a poder resistir el día malo. Si tú me das la revelación, yo voy a poder utilizarla a mi favor. ¿Dónde está la gente que se ha cansado de que el enemigo le tire con todo y dice: yo voy a recibir la revelación de la verdad de Cristo Jesús, porque si yo recibo su revelación, yo sé que todo esto va a pasar y yo no me muero nada. Yo sé que todo esto va a pasar y esto no me va a destruir, no me va a detener. Este no es mi final. Aquel que tiene revelación de lo alto no le da la razón al enemigo de su alma, no le da la razón a aquellos que le han puesto el pie para que caiga, sino que dice: yo he recibido algo mayor. Dígalo por ahí: yo he recibido algo mayor. Y aquel que recibe algo mayor sabe que su guerra y su pelea no es contra carne ni sangre, sino contra principados y potestades y huéspedes de maldad. Y ¿sabes qué? Cuando tienes la revelación espiritual, no andas perdiendo tu energía en lo que no tienes que invertirla nunca más. Y cuando tú sabes que no deberías estar invirtiendo tu fuerza ni tu energía en la gente, en los que tú puedes ver, aleluya, en aquellos que tú entendías que te estaba haciendo la guerra, aleluya, tú comienzas a invertir el tiempo en lo que realmente da resultado, y no solamente cualquier resultado, sino un resultado eterno, aleluya. La gente tiene que entender que nosotros no podemos vivir como cristianos, aquellos que están siendo de pintura y capote y solamente están, aleluya, entendiendo. Ahí están diciendo: yo estoy a la expectativa de recibir algo mayor. Aquellos que se cansan de ser de aquellos de apariencia, dice: espérate, a la hora de defenderme yo mejor hago silencio, porque yo he recibido la sabiduría y la revelación del Espíritu Santo de Dios, y con yo defenderme, con yo tomar acción, yo no voy a hacer mucho, pero Dios sí lo puede hacer a mi favor. Mi alma te adora, aleluya. Entonces la oración de Pablo para este pueblo estaba diciendo: yo estoy pidiendo para que los ojos de su fe, de su entendimiento, sean abiertos. Mira cómo sigue diciendo: y yo pido también que le sean iluminados los ojos del corazón. Esta palabra está taladrando lo más profundo de su espíritu, aquellos que están dispuestos a recibir la palabra del Señor. Pido que le sean iluminados los ojos del corazón, para que sepan, escúchalo, para que sepan. O sea que no solamente está diciendo por decirlo, está diciendo el resultado que eso va a provocar. Usted recibe algo, pero es con una razón, es con un final. No estamos haciendo las cosas en vano, aleluya, por perder el tiempo, por vamos a ver qué pasa. No. La oración tiene que ser, aleluya, alineada a la voluntad del Señor estratégicamente para que usted reciba. Entonces Pablo estaba diciendo: yo estoy orando y yo le pido, aleluya, al Espíritu Santo de Dios que a ustedes les sea iluminado los ojos de su corazón, para que ustedes sepan a qué esperanza Él los ha llamado. O sea, que los ojos de su corazón son iluminados y usted sabe para qué el Señor a usted le estuvo llamando por tanto tiempo. Y entonces sigue diciendo: ¿y cuál es la riqueza de su gloriosa herencia entre el pueblo santo? Esto está poderoso, aleluya. Estos versículos cogen a cualquiera y le dan el estrujón necesario para que sepan, aleluya, a quién usted le está sirviendo. Y si está con demasiada changuería en estos tiempos y se está dejando llevar, aleluya, por la gente que le deja de hacer, si se deja llevar por las promesas que aún está esperando y no las acaba de ver, si usted se deja llevar por los sentimientos, aleluya, y el corazón, que es más malo,
aleluya, que el mismo enemigo, y es perverso, miente y te engaña.

Tú no puedes, aleluya, seguir hacia adelante porque entiendes que no vas a poder con la prueba. Pero qué bueno es que hay gente, aleluya, que anda orando por ti. Aquí hay un pueblo de guerra que anda orando por esas vidas, aleluya, por este amigo que nos está escuchando, aleluya, que siente que no tiene una salida. Pues yo oro en el nombre de Jesús, mi alma te adora, Espíritu Santo de Dios, que sean abiertos los ojos de tu entendimiento para que entiendas lo que el Señor tiene para ti. Oramos al Espíritu Santo, aleluya, para que sean alumbrados los ojos de tu entendimiento, para que sepas que sin el Señor nada podéis hacer. Aleluya. Y qué lindo es que nosotros podamos recibir de parte de gente de Dios que nos diga: mira, yo estoy orando por ti. Yo estoy orando por ti. Sientes que estás débil, sientes que no puedes, sientes que no hay una salida. Mira, yo estoy orando por ti. Yo en esta mañana yo sentí la voz del Espíritu que me dijo: escríbele a tal persona, y me la mostró. Y yo solamente, aleluya, hice lo que el Espíritu me dijo que hiciera, y era decirle: todo está bien, estoy orando por ti. Y eso fue suficiente para que esa persona se sacudiera y se diera cuenta que el Señor está al pendiente de todos los procesos que está atravesando, igual que los que usted está padeciendo. Aleluya. Así es el Señor. Él no pasa de largo delante de tu necesidad. Llama al 685-7758. ¿Por qué? Porque es necesario que tú digas: yo necesito que mi entendimiento yo lo pueda echar a un lado para que pueda recibir la sabiduría de lo alto. Porque si tú has recibido la sabiduría de lo alto, recibe la revelación del Espíritu Santo de Dios, de su palabra, comienzas a contrarrestar. Y el enemigo no te engaña, el enemigo no te miente, el enemigo no te traba, el enemigo no te saca del camino y no te confunde. Si usted que me está escuchando no tiene los ojos del entendimiento de la revelación del Espíritu Santo de Dios, esto se escucha profundo, pero mira, es sencillo, te lo voy a decir en la rueda bichuela. Si usted no entiende el así dice el Señor, si no entiende la palabra de Dios, si no sabe la omnipotencia de Dios, cualquier proceso te va a sacar del camino. Cualquier dolor que vayas a padecer te va a sacar del camino. Si tú no entiendes todavía que Dios es más poderoso que el gigante que estás enfrentando, todas esas cosas te van a jugar en contra. Pero cuando tú conoces con quién tú estás caminando, todas esas cosas se ven pequeñitas, todas esas cosas se ven insignificantes, que aunque nos duelen, que aunque nos cuesta, que aunque muchas veces se ve demasiado difícil, Dios es más grande que todas esas cosas. Aleluya. Y nosotros tenemos que hacer hincapié en lo que yo voy a decir en este momento. No se trata de negar los problemas. Usted no puede vivir negando que estás en un proceso difícil. Tú no puedes vivir, aleluya, ignorando esos sentimientos, aleluya, que estás arrastrando. Uno puede fielmente, y te lo digo por experiencia propia, yo estuve muchísimos años pasando de largo, ignorando cuando estaba en el mundo, grietas en mi corazón, dolores en mi corazón, heridas abiertas que sangraban en mi corazón, y yo iba caminando, y yo lo que hacía era pichando, como dicen el puertorriqueño. Yo lo que hacía era pichar, mira, yo seguía, y lo que hacía era que cuando venía ese pensamiento o ese recuerdo que me traía dolor, aleluya, que me traía esos recuerdos de frustración, yo de momento tenía esa habilidad terrible de bloquearlo para que no me hiciera daño. Mejor ni siquiera pienso en eso, pero ¿sabes algo? Esa herida la tienes en lo más profundo de tu corazón. Tú entiendes que la estás ignorando, aleluya. Tú entiendes que en este momento estás siguiendo adelante, aleluya, pero ¿sabes algo? No hay manera que puedas saciar la necesidad en tu corazón. Esas heridas, escúchalo, esas heridas no van a sanar ignorando lo que te ha ocurrido, lo que te pasó, ni lo que te está pasando. Esa herida que está sangrando todavía por la gente, aleluya, que te dio la espalda, por la gente que hizo, aleluya, que hoy día sientas decepción por el rechazo que la gente que tú amabas te dio. Las heridas no se sanan
ignorando. Las heridas no se sanan bloqueando los sentimientos. Las heridas no se sanan, aleluya, tratando de olvidar, porque tu mente trata de olvidar, pero tu corazón todavía está sintiendo que esté herido. Y elegía y andaba suya. Y el Espíritu Santo quiere que tú sientas alivio verdadero. Llama al 685-7758. Alivio real. Alivio que no sea temporero, sino que se quede, aleluya, para siempre y por la eternidad. No se trata de negar o de ignorar los problemas, sino de mirar por encima de los problemas, sino de mirar por encima de ellos. Y por encima de ellos no es ignorarlo, es mirar a quién tú estás sirviéndole, a quién tú le estás orando. El problema sí existe, aleluya, y no va a desaparecer desde hoy para mañana, pero Dios sigue siendo fiel y Él ha prometido aliviarlo. Traer calma, traer sosiego. Mi alma te adora, Espíritu Santo de Dios. Esto no significa enfocar, aleluya, tu mirada en ignorar o fingir que todo está bien. Tú no puedes vivir fingiendo que todo está bien. Eso lo ha hecho tanta y tanta gente. Yo lo dije hace como 3 semanas atrás. ¿Cuántas personas, aún estas personas conocidas, aleluya, que comienzan a monetizar en las redes sociales, porque pues todo lo publican y se convierten en influencers, que esa es la profesión de este siglo, aleluya, que no estudian, pero pues se hacen de dinero y de fama y demás, y entonces viven todo el tiempo fingiendo que todo está bien, fingiendo que todo está bien, que su vida es perfecta, que sus relaciones son intocables, que su salud, olvídate, está en óptimas condiciones? Y cuando tú vienes a ver, han habido tantos y tantos que de momento a otro dan la noticia por ahí, aleluya, y se riega como pólvora, que se quitaron la vida porque vivieron fingiendo que todo estaba bien. Vivieron ignorando la depresión que les acechaba, vivieron ignorando la soledad que no les dejaba dormir, vivieron ignorando las grietas que estaban en su corazón. Pero qué bueno es que hoy usted tiene una esperanza por medio de Cristo Jesús, que Él quiere restaurar, Él quiere sanar. Usted sabe qué terrible es que usted siga caminando fingiendo como que todo está bien cuando tu corazón te sigue doliendo. Qué lindo es el Señor, que no deja nada inconcluso, que las grietas, aleluya, son aquellas que tú posiblemente has estado caminando y quieres echarle un poquito del bondo este por encima, la masilla es que le llaman, Eric, yo no sé de eso, pero cuando me da ese descontrol en casa, que veo un boquete en la pared, yo le meto masilla así como salga y cojo una lija y le paso por encima, y ahí Paul viene y me la monta porque lo hice al garetito. Pero mira, el rotito pues ya no me molesta, porque lo remendé, no le metí cemento ni otro bloque ni nada por el estilo, pero mira, lo remendé y se ve bastante bien. Pero usted no puede andar haciendo eso en su corazón. Usted no necesita, aleluya, estar fingiendo. El Señor quiere, aleluya, que tú sientas alivio, pero por completo, que no sea algo superficial. Esa masilla arregla las cosas, mira, superficialmente, pero Jesús, aleluya, viene a decirte: yo no vengo a arreglarte nada superficial. Yo no quiero, aleluya, que le eches masilla a tu corazón como si nada estuviese pasando. Yo quiero que los ojos de tu fe sean abiertos, aleluya, para que sean iluminados tu entendimiento y puedas saber que si nada tú puedes hacer. Porque cuando nosotros estamos, mira, superficialmente empavonando algo, ¿sabes qué? Todavía está la grieta en el corazón, en lo más profundo, y eso no lo puedes ocultar. Y tarde que temprano la grieta vuelve a salir, vuelve a florecer. Es como cuando están arreglando los boquetes de todas las calles de Puerto Rico, que le echan por encimita, y cuando vienes a ver, vuelve el boquete a abrirse igual o peor otra vez, porque no están arreglando las raíces del problema. Ahí mira, problemas en el tubo del agua, y debajo de esa brea hay un problema de agua, el desagüe. Y sabes que por más brea que le echen, eso va a llegar a un momento
sienten que va a volver a abrirse, y tu corazón necesita sanarse por completo. No buscar, aleluya, alivio inmediato, pero no es el remedio que tú realmente necesitas. Mi alma te adora, Señor.

Esto nosotros tenemos que entender que esto significa enfocar la mente en las soluciones por medio de Cristo Jesús. Aleluya. Nosotros tenemos que entender que pensar positivo por medio de Jesús no es ignorar los problemas, no es ignorar el dolor, es elegir enfrentarlos, pero no con tu fuerza, sino con el Espíritu Santo de Dios. Llama al 685-7758. Enfrentarlos, pero no con tu fuerza, sino con el Espíritu Santo de Dios. Usted me va a decir a mí, aleluya, que de hoy en adelante usted va, aleluya, a decirle, mejor dicho, al Espíritu Santo de Dios, desde hoy en adelante yo no voy a ignorar este dolor, yo no voy a ignorar estos pensamientos, yo no voy a ignorar este vacío, yo voy a enfrentarlo. Sí existen, aleluya, pero no lo voy a hacer nunca más con mi fuerza. Yo no lo voy a hacer nunca más con mi conocimiento, yo no lo voy a hacer nunca más con mi capacidad. Yo me rehúso a seguir luchando con mi entendimiento y con mi fuerza. Yo no puedo vivir ignorando mi verdadera condición. Aleluya. Lo lindo del Señor es que podemos venir tal y como estamos, estar totalmente debilitados. Y ese preciso momento es que el Señor viene a decirte, aleluya, a dejarte saber que ahí es que le toca a Él. Precisamente es ahí cuando Él le toca obrar, cuando tú no puedes más. Aleluya. Mira cómo dice Efesios 6:10. Por lo demás, hermanos míos y hermanas mías, escúchame. Fortalécete en el Señor y en el poder de su fuerza. Fortalécete en el Señor y en el poder de su fuerza. No es con tus fuerzas, es con las del Espíritu Santo de Dios. Tú quieres aliviar tu carga, tú quieres que las grietas se vayan y que seas sano. Fortalécete en el Señor y en el poder de su fuerza. Y nosotros tenemos que entender que la palabra fortalézcanse aquí en esta traducción, aleluya, es una palabra que usted se la tiene que llevar en lo más profundo del corazón. Y es esa palabra que significa sé fuerte. Mira, sencillo, sé fuerte, pero no por medio de ti mismo, sino por el poder de las fuerzas del Señor, por medio del Espíritu Santo de Dios. Aleluya. Y nosotros tenemos que llevarnos esta palabra en lo más profundo de nuestros pensamientos, de nuestro corazón, para ponerla, aleluya, en práctica cuando sea necesario. Cuando nuestras vidas, aleluya, podemos entender que están fuera de control y no vemos un norte a dónde recorrer, podemos entender que por medio de Él es que vamos a poder prevalecer. Mira cómo dice la palabra del Señor, que permanezcan nosotros en Él y Él en nosotros. Esta palabra está terrible. Señor, dígale, Señor, yo quiero permanecer en ti. Y que tú permanezcas en mí. Aleluya. Esa alabanza que cantó el que falleció de cáncer. En este momento se me fue el nombre. Julio Melgar. Aleluya. Y él cantaba de tantas alabanzas que tenía. Aleluya. Y él decía que él permaneciese en Dios y Dios en él. Y eso es como una promesa que nosotros queremos decirle al Señor. Señor, yo quiero que haya una promesa de parte de mí para ti, porque yo sé que tú puedes cumplir, pero yo entiendo que yo puedo fallar y no siempre poder cumplir. Yo necesito que tú me ayudes, que abra los ojos de mi fe, de mi entendimiento, para yo poder permanecer en ti, aleluya, para que tu Espíritu Santo obre en mí. Yo puedo entender, aleluya, que el poder de nosotros como creyentes proviene por medio de estar en ti, de caminar contigo, de hablar contigo, porque separado de ti nada podemos hacer. Pablo estaba animando a los creyentes y yo vine hoy a animarte hoy. A ti, amigo, también que me está escuchando, yo vine hoy a animarte para que tú puedas entender que sin Él nada podemos hacer. Aleluya. Podrías entender que puedes seguir caminando sin Él. Podrías entender que tal vez en este momento no puedes, pero pronto lo vas a poder resolver, porque así somos muchas veces tercos y entendemos que somos autosuficientes. Aleluya. Pero sabes algo,
tarde que te

temprano te vas a chocar con la pared que de tanto habías estado ignorando. Y es el reconocer que sin Él, vuelvo y lo repito, nada puedes hacer. Nada puedes hacer. Mi alma te adora, Espíritu Santo de Dios. Cuando nosotros podemos entender esta palabra, miren lo que dice 2 Corintios 12:9, que el poder de Cristo en la vida del cristiano es aquel que se manifiesta, amén Nancy, Dios te bendiga mucho, el poder que se manifiesta en mi debilidad. Qué lindo, ¿estás débil? Ah, bueno, pues ahora yo comienzo a ver el poder de Dios manifestándose en mí, por mí y a través de mí. En este momento llegó la aflicción a tu corazón, pero tú puedes descansar en Él porque llegó Él a manifestarse en ti, por ti y a través de ti. Llegó el momento de que estás en el desierto, pero ¿sabes algo? Llegó ahora, aleluya, la temporada del Maestro en el que Él puede obrar en ti, por ti y a través de ti. Y cuando tú comienzas a depender total y completamente del Señor, las cosas se van diferentes. Tú comienzas a hablar y a Abashima y Abashima, ay Abashuya, tú comienzas a hablar diferente, comienzas a caminar diferente, comienzas a actuar diferente, no tomas decisiones según tu concupiscencia, sino que comienzas a decir al Señor, oh Señor, no es con mi fuerza, es con la tuya ahora que tú vas a hacer. No, Señor, no es con mi sabiduría ni mi inteligencia, ahora te toca a ti hacer. No, Señor, ya yo he agotado todo lo que yo puedo, ahora te toca a ti, mi Señor Jesús de Nazaret. Yo no sé lo que yo voy a hacer, pero sí sé lo que tú eres capaz de lograr. Lo voy a volver a repetir, yo no sé muchas veces lo que yo voy a hacer. Tú posiblemente no sabes cómo lo vas a solucionar, hermano que me estás escuchando, pero sí sabemos que todo es Él lo puede lograr, todo Él lo puede solucionar. Yo no sé cómo lo voy a hacer y yo no sé qué yo voy a hacer, y tampoco sabemos cómo Él lo va a hacer, pero sabemos que Él está obrando ya. Él no espera que termine el proceso, aleluya, para Él comenzar a obrar. Él no, Él está en medio de ello. Y cuando nosotros tenemos, aleluya, la certeza de que nosotros sabemos a quién le servimos, sabemos decirle al Señor, nos basta tu gracia, porque tu poder se perfecciona cuando yo estoy débil, tu poder se manifiesta cuando yo no puedo más, tu poder es aquel Yamashaba que se manifiesta cuando mi fe está a punto de claudicar. Tu fe Yamashaba es la fe tuya, es la que va a hacer que tú te mantengas pensando solamente en Él, no en el problema, no en el problema está, existe, pero vas a pensar por encima de la tempestad en su poder. Cuando tú haces eso, Bill Mar, que me está por ahí, aleluya, escribiendo. Cuando tú haces eso, Bill, mira, el problema se ve tan pequeño que no te quita el sueño, que no te quita el hambre, que no se lleva tu ánimo, aleluya, que no te quita las ganas de orar, que si estás cansado, estás agobiado, pero dice, espérate, yo sé que mi Redentor vive y que del polvo me volverá a levantar, porque si lo hizo en un pasado, Él lo volverá a hacer y se volverá a manifestar. Ay, Arabashima, yo sé que mi Redentor vive y yo no me voy a morir en medio de este proceso. O sea que este no es mi final, Michelle. Y como muchas veces parece que tú no estás pasando nada, como tú has atravesado, muchas veces nos escriben cómo tú has manejado estas situaciones, cómo tú lo haces, como para ver cómo yo puedo manejar mi proceso. Aleluya, mi alma te adora, Espíritu Santo de Dios. Pues mira, yo no tengo que utilizar ninguna teología, yo no tengo que usar palabras rebuscadas, yo solamente puedo decirte, amigo y amiga que me estás escuchando, es decirte, pues yo traigo a mi memoria por medio del Espíritu Santo, de que el Dios
Dios que me llamó es todopoderoso y es mucho más grande que el proceso que en este momento yo estoy padeciendo y que ya mismo se va a acabar. Así que ningún proceso que yo sé que ya mismo se va a acabar me puede separar del amor de Dios, porque el amor de Dios sí que no tiene final, pero el proceso sí termina y está a punto de culminar. Y cuando tú entiendes que todo proceso pronto se acaba, y eras amaranda vacía, tú no negocias tu final.

fidelidad con el Señor, sino que sigues pensando que un poquito más, que te vas a esforzar un poco más, pero esto se va a acabar. Te vas a esforzar un poco más, aleluya, y vas a ver su poder siendo manifestado a favor tuyo y de los tuyos. Y cuando es así, mira, tú no te desesperas. Tú no te rompes la cabeza, aleluya. Tú no estás buscándole las 20 patas al gato. Así que mira, ¿sabes qué? Que no te roben el sueño. Trata lo más posible de mirar a la cruz. Cuando vino el dolor, miraste a otro lado. Miraste el dolor, las grietas en tu corazón, miraste cómo se han levantado en tu contra, pero por favor, haz el esfuerzo y mira a la cruz. Haz el esfuerzo, porque si tú miras a la cruz, te traerá a memoria la cruz, que aquel que se levantó de entre los muertos es capaz de resolver todo el problema que estás padeciendo. Si tú miras a la cruz, nada de lo que estás pasando sacará, aleluya, tu mano del arado. Cuando tú miras a la cruz, tú dices, espérate, si aquel que derramó hasta la última gota de sangre hará algo a mi favor, porque en este momento su poder es manifestado, porque yo me he debilitado. Aquí el Espíritu Santo está ministrando. Y recibe nuevas fuerzas en el nombre de Jesús. Te has debilitado y en este momento el poder del Señor se está manifestando a tu favor. Llegó la debilidad, pues mira, bienvenido al poder del Espíritu Santo de Dios, que se ha manifestado a tu favor. Llegó el cansancio, pues mira, escúchalo, bienvenido al poder del Espíritu Santo de Dios, que comienza desde ahora a manifestarse a tu favor, y verás cómo no serás avergonzado, porque los ojos de tu entendimiento han sido iluminados. Y como han sido iluminados, mira, ¿sabes qué? Él es demasiado poderoso y demasiado grande para que tú seas turbado. Aleluya. Oramos por Carmen de Nueva York, por su hijo que está confinado, en el nombre de Jesús. Evelyn de New York, por malos pensamientos, en el nombre de Jesús declaramos, Evelyn, que los ojos de tu entendimiento son iluminados por medio del Espíritu Santo de Dios, para que reciba, porque ella está pidiendo también sanidad interior, para que reciba en el nombre de Jesús la sanidad por medio, aleluya, de su poder. Oramos por todos aquellos, aleluya. Laudevis, un abrazo. Por ahí, alguien por ahí me escribió que quería saludar. Un abrazo, Erika. Seguimos orando. Que el Espíritu Santo siempre te abrace y conforte tu alma. Aleluya, en el nombre poderoso de Jesús. Que sean abiertos los ojos del entendimiento de todos aquellos, Señor, que nos están escuchando y que nos escucharon. Que seas tú, mi Dios amado, aleluya, concediéndoles un favor extraordinario si han hallado gracia delante de ti. Ayúdales, mi Dios amado, a permanecer, a que ellos puedan ver, Señor amado, que en medio de su debilidad, ahí tú te estás glorificando y tú no los estás dejando, por cuanto permanecen fiel para contigo, Señor amado, y han decidido permanecer por encima de la prueba. Que los ojos de nuestra fe sean abiertos, que los ojos de la fe de aquellos, Señor amado, que van a escuchar más adelante, sean abiertos y que puedan ver, aleluya, cómo tú estás obrando, a pesar de que en este momento está doliendo el proceso, en el nombre de Jesús. Ezequiel, un abrazo, el pastorcito, te amamos. Y el Audevi, esos son gente de acá, de Tabernáculo en Pie de Guerra, que están a la distancia, pero siguen siendo de aquí, en el espíritu, en el corazón, aleluya. Así que les enviamos un abrazo, Ezequiel. Seguimos en pie de guerra, Ezequiel. Aleluya. Es un niño que amamos con todo el corazón. Aleluya. Parte de nuestra casa. Así que llévese este mensaje, esta palabra, lo más profundo de su corazón. Y cuando usted sienta que le están, aleluya, moviendo al piso, usted diga, espérate, necesito, Señor, que abra los ojos de mi entendimiento para que yo pueda mirar antes más a la dirección de la cruz que ante la tormenta que se me ha levantado de frente. Oramos también por el sobrino de Leonor, amén, Leonor, en el nombre de Jesús, que aunque físicamente

0: muerte esté preso, pueda recibir la libertad en el espíritu que tanto necesita. Amén. En el nombre poderoso de Jesús oramos creyendo que está hecho. Y nos vemos el próximo miércoles, hermanos que nos están escuchando, si Cristo no ha venido antes. Saluda a su amiga y hermana Michelle Miranda y a su nombre.
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después de esto, en los postreros días, derramaré de mi espíritu sobre toda carne, sobre toda generación, ancianos, niños, jóvenes, todos experimentaremos la gloria del Espíritu Santo en nuestras vidas. Solamente queremos tu presencia. 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

la palabra. Saludamos los que están ahí a través de las redes sociales, a través de YouTube, a través del canal de Eddie Rivera Candelita. Recuerde compartir este discipulado. Recuerde que también puede llamarnos si tienes peticiones de oración. Usted llama a los números que se encuentran en pantalla y al final del discipulado se estará orando por cada petición. También saludamos a los que se van conectando a través de la radio, a través de la gran cadena Candelita 7. Así que está disfrutando del discipulado desde la iglesia Tabernáculo en Pie de Guerra. Así que reciban saludos todos los que están ahí conectados y le invitamos a que puedas estar con nosotros acá todos los miércoles 7 de la noche, discipulado, jueves culto de oración, intercesión, los viernes culto de sociedades y también los domingos a las 6 de la tarde. Así que estás invitado a adorar al Señor acá juntamente con nosotros. Amén. Amén. Vamos buscando, busque su palabra, busque la Biblia. Debo decir, en Primera de Corintios capítulo 7 es el capítulo que estuvimos estudiando o comenzamos la semana pasada, donde el discipulado la semana pasada aprendimos muchas cosas buenas, estuvimos tocando algunos puntos sobre el matrimonio y entiendo que fue una clase bastante edificante. Escuché muchos testimonios para la gloria de Dios, cómo personas fueron edificadas no solamente en la iglesia, sino a través de las redes, cómo las vidas fueron edificadas. Y qué bueno cuando el Espíritu ministra a través de su palabra. Amén. Por eso siempre he creído, y la Biblia lo declara, que la palabra de Dios es viva y es eficaz, más cortante que espada de doble filo. Pero siempre me detengo en esa parte que dice que la palabra es eficaz. Eso significa que la palabra, siempre que la utilizamos, siempre que la leemos y siempre que la ponemos por práctica, hace efecto en el corazón del hombre, cambia al hombre, lo transforma desde su cabeza hasta sus pies. Amén. Así que cuando usted utilice la Biblia, tiene que creer lo que está escrito, tiene que creer lo que la palabra declara y creer que a través de su palabra usted va a ser transformado. Amén. Y hoy quiero continuar en los versos que dejamos, que fue del verso 6 al 9. Iba a comenzar en el verso 10, ya que en la clase pasada hablábamos de que habían tres cuestiones o tres situaciones que Pablo quería tratar en este capítulo, sobre preguntas que le habían hecho a Pablo sobre, número uno, si debían casarse, número

0: continuar casados o debían divorciarse después de haber conocido a Cristo, o si podían permanecer en el celibato. Y situaciones así como esta le hicieron pregunta a Pablo, y Pablo comenzó a contestarle estas preguntas o estas dudas que tenía la iglesia de Corintio. Y del verso 10 en adelante vamos a entrar en la próxima clase, el próximo miércoles, si el Señor así permite, ya estamos aquí. Vamos a entrar en esa segunda enseñanza que Pablo le quería enseñar a la iglesia de los Corintios. Pero hoy nos mantenemos en la misma línea que hablábamos la clase pasada, así que vamos a estar continuando del verso 6 al 9. Así que yo le voy a pedir a alguien que me lea, lo va a leer completo para entrar en contexto. Primera de Corintios, capítulo 7, del verso 1 al 9. Nuestro hermano Radamés nos va a leer del verso 1 al 9. Recuerde que usted puede participar. Si tiene preguntas, hágala. Si la sabemos, le ayudamos. Si no, buscamos la respuesta. Nuestro hermano Radamés.
1: Hermano, que el Señor le bendiga. Mas esto digo por vía de concesión.
0: Desde el verso 1, discúlpame. Desde el 1 hasta el 9.
1: En cuanto a las cosas de que me escribisteis, bueno le sería al hombre no tocar mujer, pero a causa de las fornicaciones, cada uno tenga su propia mujer y cada una tenga su propio marido. El marido cumpla con la mujer el deber conyugal, y asimismo la mujer con el marido. La mujer no tiene potestad sobre su propio cuerpo, sino el marido. Ni tampoco tiene el marido potestad sobre su propio cuerpo, sino la mujer. No os negáis el uno al otro, a no ser por algún tiempo de mutuo consentimiento para ocuparos sosegadamente en la oración, y volved a juntaros en uno para que no os tiente Satanás a causa de vuestra incontinencia. Mas esto digo por vía de concepción, no por mandamiento. Quisiera más bien que todos los hombres fuesen como yo, pero cada uno tiene su propio don de Dios. Uno en la verdad de un modo y otro de otro. Digo pues a los solteros y a las viudas, que bueno le fuera quedarse como yo. Pero si no tiene don de continencia, cásese, pues mejor es casarse que estarse quemando.
0: Amén.
1: Amén.
0: Gracias a nuestro hermano Radamés. Le mandé a leer desde el principio para volver a entrar en contexto de lo que estamos aprendiendo en este hermoso capítulo. Pablo comienza este capítulo diciendo: en cuanto a las cosas que me escribieron o me escribiste, ellos le habían anteriormente escrito una carta a Pablo, como ya les mencioné al principio, haciéndole una pregunta. ¿Es bueno casarse? ¿Por qué hicieron esta pregunta? Recuerde que la iglesia de Corintio, en la región donde ellos estaban ubicados, la cultura que ellos tenían era una cultura donde se practicaba la inmoralidad sexual. Era parte de los ritos, era parte de la cultura donde la prostitución abundaba, donde había un montón de situaciones.

situaciones de índole inmoral, donde se practicaba el homosexualismo, donde se practicaba el adulterio, donde se practicaba la fornicación. Todas estas cosas era el pan de cada día de aquella región, de los ciudadanos de Grecia, de los ciudadanos de Roma. ¿Y qué pasa? La iglesia de Corintio no eran personas que estaban ajenas a lo que estaban pasando, sino que también ellos fueron ciudadanos o eran ciudadanos de Grecia, de Roma. Ellos también fueron criados de esta manera, pero ellos querían que querían cambiar, no querían seguir siendo como los demás, querían hacer un cambio en su vida, querían dejar las cosas viejas atrás y comenzar a vivir la nueva vida en Cristo. Pero ¿qué sucede? Muchos seguían en la vida de promiscuidad, muchos seguían en la vida de pecado, en la fornicación, mientras otros prohibían el casarse o el mantener relaciones íntimas en el matrimonio. Recuerde que para el Señor las relaciones íntimas fuera del matrimonio, que se le conoce como fornicación, es pecado y es una de las cosas que impide que el hombre alcance la salvación. Pablo le enseñó que ni los fornicarios heredarán el reino de los cielos. O sea, es uno de los pecados que impiden que tú alcances la salvación. Por eso es que vienen estos discipulados, para que aprendamos a reconocer qué es lo que a Dios le agrada y qué es lo que a Dios no le agrada, qué es lo que Dios quiere que cambiemos en nuestras vidas. Amén. Pero había otro grupo que decía, no, no, ustedes ahora conocieron a Cristo y se tienen que mantener en el celibato. Ustedes no se pueden casar, ustedes tienen que abstenerse de todo. Y Pablo los confronta y le dice, no, eso no es así. ¿Es bueno casarse, Pablo? Pablo les contesta diciendo, bueno le sería al hombre no tocar mujer, bueno le sería al hombre no casarse. Y obviamente, ¿verdad? Aquí dice al hombre, pero no significa al ámbito o al varón, sino al ser humano le sería bueno no casarse. Él le está dando un consejo. Lo mejor que puedes hacer es quedarte soltero. De una, Pablo le contesta así, pero no lo dice Pablo por cualquier cosa. Él tenía un motivo del por qué le estaba diciendo que era bueno mantenerse así. Más adelante lo vamos a tocar. ¿Cuál era el motivo de que él le decía, es mejor que se queden solteros? Pero él le dice, pero a causa de las fornicaciones, que cada uno tenga su propia esposa y cada una tenga su propio esposo. Pablo le está diciendo, es mejor que usted se quede soltero, pero a causa del pecado, si usted no tiene el don de continencia, usted no tiene esa capacidad de combatir con los pecados sexuales, pues es mejor que te cases. Es mejor que busques una esposa. Es mejor que busques un esposo. Mi alma te adora. Pero mi recomendación es que te quedes soltero y que te guardes para Dios. Eso de simple es lo que Pablo le estaba diciendo a esta generación. Mas sin embargo, algo importante que él les decía a ellos, es bueno que ustedes se queden solteros, pero también es bueno casarse. ¿Por qué? Porque el matrimonio es el diseño de Dios. De hecho, la Biblia, la primera institución, lo primero que Dios estableció, el primer ministerio que Dios estableció en la Biblia fue el matrimonio. ¿Dónde? En el huerto con Adán y Eva. Dejará a su padre y su madre y se unirá a su mujer y los dos serán ¿qué? Una sola carne. Ahí se estableció el matrimonio. Quiere decir que el matrimonio es parte del plan del Señor. Hay religiones que prohíben si usted va a ser un ministro, las religiones, ¿cómo se llama esto? Las religiones tradicionales se enseña de que si usted va a ser un ministro, si usted va a ser un sacerdote, usted tiene que ser, practicar el celibato, usted no se puede casar. La Biblia dice que en los últimos tiempos prohibirán
a la gente casarse. Eso es parte de la falsa doctrina.